0: Y bueno, ahí está con el cántico respectivo que es tradicional de los calceños Pichincha. Han hecho su paso por este sector también de Avenida Sevilla. Y que bueno, venimos también mostrándoles todo lo que sucede acá en esta principal avenida de la festividad de Chutillo, San Bartolomé Gestión 2026, ¿no? La gente también se para, aplaude, disfruta, ¿no? Junto al baile, a este ritmo especial, y que bueno, es algo importante para que ustedes también lo puedan ver a través de nuestras redes sociales en esta jornada. Y más al fondo, seguimos con el Pichincha, ¿no? Seguimos con el Pichincha al fondo. Bueno, qué juegos pirotécnicos también, ¿no? Más al fondo todavía está en el sector del palco, otro bloque del Colegio Nacional de Pichincha en el sector del palco, y bueno, ¿no? Juegos pirotécnicos que adornan también la noche, lo ponen más bonito, más maravilloso en esta primera jornada.
1: Así es, las estructuras, las empresas han hecho de que toda la iluminación sea con juegos de luces, y todavía nosotros estamos disfrutando de estos juegos de luces. Hay algunas figuras por este sector, sobre todo en estas graderías de correspondiente a Bolche, tío, dice, ¿no?
0: Ajá, Bolche.
1: Bueno, ¿cuál será el significado?
0: Claro que sí, pero le están disfrutando a lo grande, ¿no? Lo único que les pedimos es de que no excedan en el consumo de bebidas alcohólicas para que no traigan problemas ni dificultades, sino más bien se diviertan mesuradamente y bueno, sin causar problemas, ¿no? Eso es lo que le pedimos, no simplemente a la gente que se ha dado cita en todo el trayecto de este sector, sino también en todo lo que es la entrada de esta festividad tan importante, ¿no? Ahí está la reina, ¿qué tal?
1: Sí, ahí tenemos otra reina del Colegio Pichincha. Me imagino que son por cursos que se han venido organizando, y ahí está una representante más del Colegio Nacional Pichincha. Bien, ahora vamos a conversar con la representante del Colegio Nacional Pichincha. Muy buenas noches. ¿Tú estás viniendo en representación a algún curso o cómo estás viniendo?
2: Muy buenas noches. Yo vengo en representación a la Fraternidad Calceños Pichincha.
1: Bueno, ¿tú eres la reina?
2: Sí, soy la flamante ñusta, tanto de Chutillos.
1: La flamante ñusta. Bueno, ¿qué tal? ¿Cómo está el paso de por aquí, por el sector?
2: La verdad, muy hermoso. También me encanta cómo me ha recibido, ¿no?, la gente con su alegría, con su carisma.
1: Bueno, ¿algunas palabras para la población potosina, mensajes?
2: Bueno, primero que nada, quisiera dar una recomendación, ¿no? En esta gran

Bueno, la gente aplaude, se alegra, mire, por este sector, y eso es muy importante porque el ritmo, el sonido de ambiente de la aplicación acompaña al Colegio Nacional de Pichincha, ¿no?

Estamos observando ahí las imágenes del Colegio Nacional de Pichincha en un horario no muy usual para los jóvenes, para quienes son estudiantes del Colegio Pichincha.

0: Y bueno, sigue haciendo su paso en otro bloque el Colegio Nacional de Pichincha en su bicentenario acá por Avenida Sevilla. Importante el número de estudiantes de este colegio, acompañado de una multitud de señoritas que se acoplaron para deleitar a toda la gente que se ha dado cita en esta importante avenida.
1: Beso, beso.

Bien, ahí todavía haciendo el paso el Colegio Nacional Pichincha en este momento, cuando ya tenemos las 8 de la noche con 13 minutos, 20 horas con 13 minutos en Potosí.

0: viene este nuevo de la banda bolivariana del Colegio Pichincha, que también ya ha hecho su paso por este punto de transmisión. Todavía hay más fraternos que están haciendo su paso del Colegio Nacional Pichincha. Bueno, con toda la alegría, ahí está el Colegio Pichincha.
1: Y bueno, impresionante, impresionante el Colegio Nacional de Pichincha. ¿Cuántos bloques ya pasaron?
0: Bueno, unos tres o cuatro bloques.
1: Y continúa todavía. Y
0: todavía sigue.
1: ¿Serán
0: sí.
1: los, como dicen los ex estudiantes?
0: Sí, me imagino que sí, todavía hay más bloques de las fraternidades. Recordemos que han pasado también los bloques con otras bandas, ¿no? Ahí ha pasado espectacular, por ejemplo, ha pasado.
1: Tremenda. Vamos a consultarle a ver si Luque sabe sobre cuántos bloques más. A ver, Luque, unas palabritas, hermano, por ahí conoces. ¿Cuántos bloques más están llegando el Pichincha por acá?
2: Hay un están en realidad a ver cuatro bloques. Están los estudiantes, está la junta de padres de familia, están los ex alumnos y creo que también los docentes. O sea, lo bueno es que los padres de familia por primera vez están bailando en la entrada de Chutillos, porque tú sabes que de acuerdo al código de la educación, quienes forman parte de la educación son los alumnos, los profesores y la junta de padres de familia. Por eso se han organizado con sus propios recursos y me parece algo formidable.
1: Bicentenario, además, ¿no?
2: El bicentenario de este colegio, que realmente es el formador de grandes generaciones. Yo tengo el privilegio de haber sido bachiller. Al año cumplo 50 años de haber salido bachiller.
1: ¿Qué añoranza?
2: No, para mí es una gran ilusión, porque los 4 años que estuve en el Pichincha, estaba en la selección de básquet, he sido selección potosina de básquet gracias al Pichincha. O sea, hay una anécdota muy maravillosa. Yo me alegro muchísimo de ver al colegio. Mi familia continúa, este año sale bachiller mi hijo, el último, José Mariano. O sea, también está bailando mi esposa, porque es la presidenta de la Junta de Paz de Familia del Pichincha y también de la Junta Distrital de Padres de Familia, es la vicepresidenta, pero con perfil muy bajo.
1: Bueno, excelente, Luque, un saludo para su bicentenario.
2: No, yo te agradezco infinitamente. Hay una cosa que te quiero aclarar, allá están un poco manejando mal la información los de la alcaldía. O sea, Chutillos ha arrancado en 1983 cuando Gonzalo Calderón Ríos era oficial mayor de cultura. El alcalde era Jaime Heras de Cacochea. Y en 1985 Gonzalo sí fue el alcalde. Y te cuento que en 1985, justo el 24 de agosto, el gobierno de Víctor Paz Estenssoro lanzó el decreto supremo 21060. Por la inflación era brutal y por esa razón que la entrada de Chutillos se postergó 2 días para la entrada. Esa es una anécdota. En 1985, ojo, la partida no era el cementerio, era la Plaza Simón Bolívar, donde el cuarto centenario.
1: Excelente, Luque, memoria histórica, gracias por todos los datos.
2: Muchísimas gracias a ti, Boris, un abrazo grandote.
1: Hermano, ahí está, ¿no? Así se baila, así se canta. ¿Cómo está? ¿Se acuerda de Luque Caro, no?
3: ¡Claro! ¡Mi ex alumno! Yo he trabajado en el Pichincha desde el sesquicentenario. Y él ha sido uno de mis mejores alumnos. Para mí una alegría que me hagan entre esta entrevista.
1: Una pichincheña de corazón, que le trae mucha añoranza seguramente.
3: De corazón, pichincheña.
1: ¿Este bicentenario qué le dice?
3: Feliz, porque como ningún colegio ha cumplido 200 años.
1: Es una jornada especial, muchas gracias.
3: Muchas gracias.
1: Ahí está, también para el recuerdo, el Colegio Nacional Pichincha, maestros, estudiantes, hoy se encuentran en esta entrada majestuosa, por supuesto que es de los potosinos, desde Potosí para el mundo entero. Estamos llevando a cabo esta transmisión en vivo a través de Nox, por supuesto, televisión clásica y las redes sociales, que también son muy importantes. A seguir bailando y delatándose del ritmo de los cacheños.

0: Bueno. Eso es lo que no deben hacer, ¿no? Colocar la música antes de que concluya la fraternidad. ¿Cómo está, licenciado? Y valdría la pena recomendar, ¿no? Vamos a ver si
1: vamos a conversar en este momento con Joaquín. Joaquín, ¿cómo estás? Muy buenas noches. Estamos en transmisión a través de Radio Clásica, a través de Neox. Bueno, estamos en la festividad de Chutillo, la primera jornada.
2: La primera jornada exitosa, excelente, todo ordenado. Hemos visto que por lo menos hasta este momento no ha habido un excesivo consumo, incluso de las empresas que nos preocupaba, pero por supuesto que la intendencia está controlando. La verdad que muchas personas ya han dicho que la avenida Sevilla ya le da otra imagen y es un chutilódromo, entonces estamos felices, eso a la cabeza del licenciado William Cervantes, de que justamente cambiar esta normativa ha sido un éxito justamente para atraer turistas. El centro de la ciudad, he visto muchos turistas, mucha gente que ha llegado, tenemos muchos invitados, influencers, prensa internacional, incluso que ha llegado a ver la festividad, ni siquiera transmitir. Entonces, muy felices es el gobierno autónomo municipal de cómo se está llevando a cabo esta festividad.
1: Aquí voy a hablar por ese sector. Bueno, se han armado, bueno, tarimas, se han armado otro tipo de galerías, muy diferente a años pasados. Sin embargo, ¿a usted le parece que coloquen música por acá, música por allá? Al final no se entiende nada.
2: Justamente eso, hay un choque de música y es como de que a ver qué gradería gana. Entonces, justamente eso, este año hemos visto que distorsiona un poco. Ya hemos hablado con las empresas adjudicadas, parte de su contrato era que tenían que mantener ciertos decibeles y por supuesto ya el equipo de fiscalización ya está pasando las notificaciones correspondientes para evitar un poquito esto. Pero es una primera experiencia y por supuesto el objetivo es ir mejorando a futuro.
1: No vivir lo mismo que ahora.
2: Perdón.
1: Esperemos que el día de mañana no podamos vivir lo mismo que ahora.
2: El día de mañana esperemos que sea mucho mejor, mucho más controlado. Como le digo, la fiscalización ya está pasando las notificaciones correspondientes.
1: Bueno, ha llegado también mucha gente de otros lugares. ¿Cómo ha visto el panorama?
2: Hemos visto bastante amplio. ¿Qué es lo interesante también de estas actividades, de los módulos que se han adjudicado? Es que ellos hacen la promoción nacional e internacional. Entonces, el año pasado, por ejemplo, han habido muchos grupos de turistas que se han quedado sin dónde ver la entrada. Entonces, al haber estos espacios que se ofrece, además del municipio, a la población potosina, ellos ofrecen a la población nacional. Entonces, retenemos al turista y tenemos 3 días de movimiento económico, no solamente en la ruta, sino en todo alrededor.
1: Bueno, esperamos que todo nos salga a la perfección el día de mañana. Esperamos una nueva jornada, ¿no?
2: Por supuesto que sí, una nueva jornada, la jornada de los folclóricos.
1: Bueno, muchas gracias, Joaquín.
2: Muchas gracias.

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7: Le da la hora.
8: 0 horas 52 minutos.
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7: Le da la hora.
8: 0 horas 53 minutos.
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14: Le da la hora.
15: 1:07.
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14: Le da la hora.
15: 1:07.
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0: Le da la hora.
2: 1:20.
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0: Le da la hora.
2: 1:20.
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7: Le da la hora.
8: 1:31.
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7: Le da la hora.
8: 1:31.
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0: Le da la hora.
3: 1:42.
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0: Le da la hora.
3: 1:42.
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3: Le da la hora.
4: 1:54.
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3: Le da la hora.
4: 1:54.
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1: Le da la hora.
0: 2 horas 7 minutos. 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
1: Le da la hora.
0: 2 horas 7 minutos.
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1: 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mediana escala, tales como los sistemas solares fotovoltaicos o paneles solares que sirven para el consumo propio y tienen la capacidad de inyectar el excedente de la generación a la red de 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Sí, el importe por energía del mes de facturación se obtendrá de la diferencia entre la cantidad de energía consumida de la red de CEPSA y la cantidad de energía inyectada mensual a la red de CEPSA producto de la generación distribuida. En el caso de que la energía inyectada sea superior a la energía consumida de la red de distribución, esta podrá ser acumulable como energía no compensada en el mes. 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
3: 2:21.
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0: Le da la hora.
3: 2:21.
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0: 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mediana escala, tales como los sistemas solares fotovoltaicos o paneles solares que sirven para el consumo propio y tienen la capacidad de inyectar el excedente de la generación a la red de distribución de CEPSA. ¿Existe una retribución por energía inyectada a la red de distribución de CEPSA? Sí, el importe por energía del mes de facturación se obtendrá de la diferencia entre la cantidad de energía consumida de la red de CEPSA y la cantidad de energía inyectada mensual a la red de CEPSA producto de la generación distribuida. En el caso de que la energía inyectada sea superior a la energía consumida de la red de distribución, esta podrá ser acumulable como energía no compensada en el mes. 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
0: le da la hora.
1: 2:31.
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0: le da la hora.
1: 2:32.
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3: le da la hora.
4: 2:41.
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3: le da la hora.
4: 2:42.
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9: Le da la hora.
10: 2:53.
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9: Le da la hora.
10: 2:54.
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1: Le da la hora.
3: 3 horas 6 minutos.
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1: Le da la hora.
3: 3 horas 6 minutos.
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7: Le da la hora.
8: 3 horas 16 minutos.
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7: Le da la hora.
8: 3 horas 16 minutos.
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1: le da la hora.
3: 3 horas 21 minutos.
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1: le da la hora.
3: 3 horas 21 minutos.
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7: Le da la hora.
8: 3 horas 31 minutos.
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7: Le da la hora.
8: 3 horas 32 minutos.
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4: Le da la hora.
5: 3 horas 44 minutos.
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4: Le da la hora.
5: 3 horas 45 minutos.
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12: Le da la hora.
13: 3 horas 56 minutos.
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12: Le da la hora.
13: 3 horas 56 minutos.
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0: Le da la hora.
1: 4 horas 7 minutos. 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
0: Le da la hora.
1: 4 horas 7 minutos.
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0: le da la hora.
2: 4 horas 20 minutos.
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0: le da la hora.
2: 4 horas 20 minutos.
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10: le da la hora.
11: 4 horas 25 minutos. 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
10: le da la hora.
11: 4 horas 26 minutos.
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8: Le da la hora.
7: 4 horas 34 minutos. 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
8: Le da la hora.
7: 4 horas 35 minutos.
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4: 4 horas 42 minutos.
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3: Le da la hora.
4: 4 horas 42 minutos.

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2: Le da la hora.
0: 4 horas 46 minutos.
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0: Le da la hora.
1: 4 horas 54 minutos.
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6: Le da la hora.
7: 4 horas 58 minutos.
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6: Le da la hora.
7: 4 horas 58 minutos.
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0: Le da la hora.
1: 5 horas 4 minutos.
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0: le da la hora.
2: 5 horas 9 minutos.
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0: le da la hora.
2: 5 horas 9 minutos.
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0: Le da la hora.
2: 5:21.
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0: Le da la hora.
2: 5:21.
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3: 5 horas 25 minutos. ¿Te informás en la radio de este invierno?
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0: Le da la hora.
1: 5 horas 32 minutos. 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
1: 5 horas 33 minutos.
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1: Le dan ahora
3: 5 horas 37 minutos.
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2: Le da la hora.
3: 5 horas 41 minutos.
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2: Le da la hora.
3: 5 horas 42 minutos.
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1: Le da la hora.
3: 5 horas 46 minutos.
4: Se llama Lola y tiene historia, aunque más que historia sea un poema.

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2: Le da la hora.
4: 6 horas, 4 minutos.

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2: Le da la hora.
3: 6 horas 16 minutos.
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4: Le da la hora.
6: 6 horas 37 minutos.

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0: Le da la hora.
1: 7 horas 6 minutos.
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4: Le da la hora.
5: 7 horas 38 minutos.
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2: Le da la hora.
0: 7 horas 47 minutos.
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0: Le da la hora.
3: 8 horas, 8 minutos.

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0: Le da la hora.
2: 8 horas 37 minutos. 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
2: Le da la hora.
0: 8 horas 46 minutos.
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4: Le da la hora.
3: 9 horas, 11 minutos.

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2: Le da la hora.
0: 9 horas 14 minutos.
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0: Le da la hora.
1: 9:35. 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
2: Le da la hora.
0: 9 horas 44 minutos.
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3: Le da la hora.
4: 10 horas, 8 minutos.
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0: Le da la hora.
1: 10 horas 13 minutos.
2: Oye, Ricky, me siento mal, man. No sé qué me pasa. La rubia esa me tiene malo, ¿no?
3: A mí me está pasando lo mismo, Ale. 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
2: Nosotros tan jóvenes y por lo que estamos pasando es...
3: Sí.

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1: Le da la hora.
0: 10 horas 45 minutos.
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8: le da la hora.
9: 11 horas 5 minutos.

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1: Le da la hora.
0: 11 horas 16 minutos.
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3: Le da la hora.
4: 11 horas 35 minutos.
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2: Le da la hora.
0: 11 horas 44 minutos.
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1: Muchas gracias.
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0: Está haciendo su paso por este punto de transmisión, ya luego del palco oficial, Negritos Odontología, que está en este momento, repito, haciendo su paso por este puesto de transmisión.
1: Esa sería nuestra primera danza del Negritos para el día de hoy, ¿no? Recordemos que también hay Negritos...
0: De la Torre.
1: Negritos de la Torre, Negritos Franciscano. ¿Sambos medicina es lo mismo o es diferente?
0: No, distinto, sambos es...
1: Entonces, nuestra primera fraternidad con los Negritos, hace su paso por la avenida Sevilla.
0: Que se tome bien esto de aclaración, ¿no? Es el origen de la danza, es así, ¿no? No porque queremos decirlo, claro. Porque ahora ese término es discriminatorio.
1: En redes sociales hay bastante... hay que tener mucho cuidado en cuanto a los términos, ¿no? Si bien para nosotros los bolivianos significa una cosa, pero para otras personas puede sonar diferente o con... sinónimo de racismo, discriminación, y nosotros no queremos aquello, entonces vamos a decir los morochitos de odontología.
0: Por eso estamos realizando la aclaración pertinente para sí. Que no se tome... ¡Hay otro bloque más!
1: No, las fraternidades, sin duda, cada gestión están realizando, se están ampliando, ¿no? A comparación de años pasados, creo que es nueva esta fraternidad.
0: Pero Jessica...
1: No sé si es nueva, ya tiene su trayecto.
0: Creo que vamos segundo año. Esto va a raíz de la creación de esta carrera en la Tomás Frías. Bueno, pero ahí va mi perro. Usted ha dicho algo muy importante, interesante, no solo por esta fraternidad, sino por la mayoría. Han crecido. Y como han crecido, por lo mismo este desfile folclórico, lo voy a llamar así, tiene que empezar antes, más temprano.
1: Creo que tiene que empezar de manera puntual para que no ocurra lo de ayer, justamente, que se ha extendido bastante, ¿no? Se tenía previsto que hasta medianoche tenía que haber terminado, pero esto se ha extendido más allá de la medianoche. Prácticamente los que han bailado viernes han bailado viernes y sábado, como lo habíamos dicho nosotros, dos días han tenido que bailar porque la organización creo que ha fallado, no han salido de manera fluida como se debería haber salido, y eso ha hecho que esto retrase. Esperemos que para el día de hoy no exista este espacio, como usted puede ver. Pensábamos que Negritos de Odontología había terminado, pero mire esta distancia que ustedes observan y que está aún otro bloque más.
0: Sí, ese es el tema, es que para eso hay pues delegados a la FAB, tengo entendido que se reúnen, organizan, le dicen a la FAB, son tantos bloques, tanta gente, entonces es ahí donde se debe realizar pues los cálculos. Si todo estamos copiando, queriendo copiar el estilo de otra festividad, otro acontecimiento, pues nos ubicaremos un cacho.
1: Cooperemos bien, o inclusive mejoraremos la copia, como se diría, ¿no? Entonces, esperemos, yo solamente digo que esto transcurra de la mejor manera, ¿no? Tanto para los fraternos, como para los músicos, las autoridades, que se toman su tiempo para poder venir, para los espectadores que están aquí con niños en brazos y que no quieren irse a altas horas de la noche, porque en Potosí, tarde, en la noche, hace bastante frío.
0: Nos dejamos con sonido ambiente y a ver si tenemos suerte con la predilecta, sería en este caso, no es justa, ¿no?
1: Sí, la predilecta es el día de hoy. Ahí está.
0: Predilecta, ahí está. Vamos a ver si podemos tener éxito con ella. Rapidito vamos a captar las impresiones de la predilecta. Aquí presente está ella acá, por si acaso. Y la abordamos para Neox Studios, Radio Clásica. Buen día, ¿cómo te sientes?
2: Saludos a Radio Clásica. Seguimos, me siento muy feliz, muy orgullosa de representar a la carrera de Negritos, la verdad. Un recorrido que todos lo vamos viviendo con fe y devoción a nuestro tatita San Bartolomé y San Ignacio de Loyola.
0: A seguir bailando entonces para la cámara. ¡Felicidades!

0: Bueno, aquí están los negritos. No se olvide que los negritos normalmente, de acuerdo a su historia especialmente, viene de la época colonial. Esta danza viene de la época colonial, de la época de la esclavitud. Es por eso que ustedes pueden ver, bueno, ahora una danza estilizada prácticamente. A ver, ¿qué tenemos?
1: Así es, la danza de los negritos en Bolivia es una manifestación folclórica y mestiza que representa la historia, el sufrimiento y la resistencia de los esclavos africanos traídos durante la época colonial a las minas de Potosí y a los valles de los Yungas. Es por eso que en Potosí también tenemos nuestra fraternidad Los Negritos y ellos lo bailan de esa manera.
0: Reiteramos tres instituciones, por lo menos con esta danza. La primera que está haciendo su paso, la de odontología, tendría que haber sido la primera, la de Negritos de la Torre, pero no sabemos cuál la explicación para ello. Viene luego la más reconocida y de repente con mayor trayectoria, que es la de los Negritos del Colegio Particular Franciscano.
1: Así es, diferentes personajes los que ustedes pueden ver en la fraternidad de los negritos, justamente el caporal que representa al capataz, al vigilante en la colonia. Las ñaupas, mujeres vestidas con pollera que simboliza a las mujeres negras de la época, justamente. La sibarita que encarna a la mujer del candombe. Entonces, son personas.
0: Estamos viendo en la cámara, por ejemplo, a jóvenes y señoritas. Las señoritas serían denominadas como sibaritas.
1: Sibaritas, exacto. Son las sibaritas. Hasta sus hogares, la transmisión de Chutillas 2020.
0: ¿Cómo olvidarnos de Cervecería Nacional Potosí, que no solo ha tenido la gentileza de estilizado?
1: Es elegante, de las personas...

0: cuestiones importantes en la época de la colonia, justamente de, pues, de las personas con tez morena que han sido traídos, ¿no? Para
1: como
0: esclavitud, la esclavitud, justamente.
1: Ahí están los negritos de odontología, tercer bloque.
0: Son hartos, ¿no? Es, como les decía, es una carrera que recién ha ingresado a la Tomás Frías, y ustedes pueden ver, porque la mayoría son estudiantes justamente de esta carrera, además de exalumnos y docentes también, que parten clases, pues, en esta, en la universidad.

0: 890-1, redes sociales en Neox Studio HD, correcto, en el Facebook. Está Radio Clásica a través de su... ¿cómo se llama? ¿Cómo?
1: A través de la web.
0: A través de la página web también va a poder observar ello. Y por supuesto a través del audio también, si usted no puede seguir, a través de imagen, también el audio. Estamos a través de la página de redes sociales de la Diario también, ¿sí? A Diario TV está enlazado también con la imagen de Neox Studio, así que estamos acaparando prácticamente al señal. Vamos con el sonido ambiente.

0: vamos, ahora sí, vamos todos. Usted me espera aquí, pero lo vamos a presentar ahorita. Véngase, Jessica. Usted me espera aquí, véngase, tráigase algo, por favor. Ahora sí, pasó odontología. Ahí me espera usted, venga.
1: Negritos.
0: ¿Me da ganas de bailar?
1: Baile.
0: ¡Esa! No pasa nada, ¿no? Ya bailaba ayer y hasta dónde más, ¿no? Duelos, bien.
1: Desde la mañana nosotros seguíamos bailando.
0: Sí, pero ahí está el producto de la desorganización, le dije, ¿no?
1: Sí, pero hay que ver también el lado positivo. Creo que lo hemos hecho bien. Hemos llegado hasta los pies de San Bartolomé, justamente.
0: El objetivo.
1: Era el objetivo. Hemos llegado, creo que llegamos y alcanzamos.

0: cubrir todo, ¿eh?
1: Bien, sí, sí. Yo hoy he llegado un poquito más tarde. Ayer hemos estado desde tempranito hasta las 6, 7 me he quedado casi acompañándolos, pero ya tenemos que arrancar otra jornada, segunda jornada de...
0: ¿Hasta qué hora se queda hoy usted? ¿Hasta qué hora nos va a acompañar?
1: Vamos a ver hasta qué hora.
0: Pega normal hoy día, pero sí, usted también.
2: Hoy, hoy el equipo se queda, dice hasta
0: sí, hoy. Hasta chicote, Dios.
1: Si no, jalón de orejas para... No, sí, jalón de orejas porque ayer no sé qué ha pasado. Manuel se ha ido, Jessica se fue y todos se han ido detrás de él.
0: ¡No! ¿Qué es
1: yo
0: eso?
1: Yo me he quedado solo con los chicos aquí de que están detrás de las cámaras. Con Gustavito nos hemos quedado haciendo el aguante. Pero bueno, ya estamos arrancando segunda jornada de Chutillos. Mario.
0: Quería comentarles algo y le decía a Jessica hace minutos atrás, oye, las bandas de música fatales, bárbaras, ¿eh? Han crecido igual que los
3: fraternos, que sí. Las fraternidades se ha extendido, hay músicos, banda, antes había las bandas de aproximadamente 30 integrantes, ahora 100 integrantes los que tienen las diferentes,
0: es lo mínimo.
3: Y son bandas potosinas que también pues llevan el sonido a sus fraternos, a toda la población potosina, porque no solo el fraterno lo disfruta, sino también toda la población que está pues en sus lugares para poder ver la fiesta, porque cantan de los diferentes temas de diferentes fraternidades que tenemos para poder ver.
0: A ver, yo le dejo con el micrófono, vamos a traerle algo al Mauro.
3: Por favor, sea, sí.
1: Hablando de las bandas, Jessy, tienes mucha razón, el tema de cómo ha crecido el tema de las bandas. E incluso te comento que tengo muchísimos amigos que son parte de las bandas y hay gente muy joven que le da mucha alegría ahora con este tema. Sí. Ellos lo disfrutan incluso hasta más que la gente que está danzando, pues.
3: Creo que son bandas nuevas de nuevas generaciones.
1: Correcto,
3: que
1: exacto.
3: Le dan vida justamente y acompañan a los fraternos, como le decía Manuel. Porque es eso, Potosí es alegría, ¿no? Y también nuestras bandas potosinas son importantes, ¿no?
1: Y yo les comento que yo tenía que estar en esta...
3: ¿La banda?
1: Exacto, tenía
3: ¿dónde?
1: Que estar...
3: ¿Dónde?
1: Me han invitado, tenía que tocar, sí.
4: ¿En qué banda te
1: en Los Bandidos.
3: ¡Ay, sí!
1: Sí, me dijeron que tenía que estar,
3: sí,
1: yo tenía que estar
3: con Los Bandidos.
1: Se nota, sí. No, yo tenía que estar con ellos, me dijeron a Diego Rivas, un saludo para él, me dijo que sea parte de Los Bandidos, porque...
0: Yo también voy a entrar, entonces.
1: Entraremos. ¿Por qué no? ¿Por qué
3: claro
1: no?
3: Claro
1: es que
3: sí.
1: Al final uno se divierte.
0: Antes sí. De que continúe, sí, porque al fondo ya tenemos al fondo. Venga, Mauri, producto de Virita, gracias a la arquitecta Ruth Velasco. 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
1: Muchísimas gracias. Esperemos que esté viendo también.
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1: Sí, correcto. Ayer dijimos que estén atentos a la gente que estaba viendo nuestro live ayer.
3: A los que están viendo,
1: a nosotros,
3: que pasen.
1: Nos dicen que han visto el live. No vamos a decir dónde.
0: Sí.
1: Que ellos nos digan.
0: Nos vamos a ir por aquí o por allá, vamos a arreglar los productos de la Cerve, ¿eh?
1: Sí, correcto. Te comento que ayer estaba Beachi con nosotros, Víctor Hugo Morales, y nos dijo que va a venir más tarde, nos
3: va a
1: dar más productos y vamos a regalar con él algunas cosas.
3: Los que nos están viendo en redes sociales, si pasa por este lugar, usted ya nos debe tener ubicados. Pasa y automáticamente pida su producto.
1: Sí, que nos diga, los he visto en
3: Neox.
1: Y ya está.
3: Va a tener su premio, su agüita, o tal vez algunos quieren cervecita, ¿no?
0: Viene por ahí. Permítanme algo. Está acá de paso. Voy a invitarlo al ingeniero Ochoa, por favor, Inge. Acompáñenos, por favor, unos minutitos. Tenga la bondad. ¿Y por qué hago referencia al ingeniero Ochoa, querido equipo? Porque él ha sido fundador de lo que primero era Saya Inge.
5: Sí.
0: Él es fundador y bueno, ahora es Caporales Ingeniería, ¿no? Pero era Saya Inge. Sí. Ingeniero, bueno, bienvenido a la transmisión.
5: Buenas, gracias, siempre agradecido porque la prensa está difundiendo todo nuestra cultura, lo que hoy vivimos gracias a lo que es Chutillos. Y bueno, evidentemente nosotros fuimos fundadores de la Saya de Ingeniería, bueno, tantos años han pasado, casi ya más de 40 años, y hemos estado ahí.

0: festejando, bailando, siempre en lo que es la alegría de Chutillos, en la antigua ruta, cómo éramos, cómo era, por dónde, tantas rutas hemos pasado.
1: Esto ha crecido demasiado.
0: Oh, demasiado, esto ya es, ya tiene un carácter internacional, y eso es lo bueno, porque por medio de esta fiesta de San Bartolomé, de los Chutillos, estamos siendo reconocidos y conocidos en todo el mundo, porque la transmisión está llegando a diferentes lugares del mundo, del país y de todo aquello.
1: Preparando su corazón, seguro va a latir con ahora Caporales Ingeniería.
0: Sí, pues, pero bueno, siempre, ¿no? Nunca uno deja de querer a la facultad, nunca uno deja de querer lo que ha hecho nacer. Y bueno, los que vienen también seguramente van a llevar adelante todo lo que es la fraternidad.
1: Inge, gracias, muy gentil. Gracias por haber retrotraído un poquito de esa historia que tiene ahora Caporales Ingeniería, pero como inició Saya Ingeniería.
0: Así, Saya, la Saya de Ingeniería. Y tenemos nuestra canción también que nos los hicieron. Algún grupo nos los compuso. Y bueno, bailábamos con Saya, Saya.
1: ¿Un poquitito,
0: Manuel?
1: Perdón.
0: Claro, claro.
1: ¿Podemos?
0: Bueno, lo que nosotros gritábamos era ¡Saya! ¡Inge! ¡Saya! ¡Inge! Entonces,
1: eso. Inge, gracias.
0: Muchas gracias.
1: Gustazo.
0: Un saludo siempre para usted.
1: Gracias, ingeniero.
0: Órdenes, y lo voy a estar siempre visitando.
1: Cuando usted quiera, por favor.
0: Para siempre estar dando las noticias que nos interesan a los potosinos.
1: Gracias, muchas ingeniero. Gracias, Manuel, muy gentil. Gracias, ingeniero Ochoa. Ahí
2: muchísimas
1: está.
2: Muchas gracias, ingeniero.
1: Él ahora es el ejecutivo principal del FPS.
3: FPS, ¿no? Es la persona encargada de realizar diferentes proyectos para nuestro departamento, junto a la gobernación, el municipio potosino también, es una organización exacto,
1: parte del gobierno,
3: entonces hace trabajos, proyectos, ¿no? La elaboración de proyectos para el beneficio de nuestro departamento y de nuestro municipio. Son autoridades que también están transcurriendo por aquí, algunas están yendo al palco oficial porque han sido invitados, algunos tienen sus lugares para poder ver pues nuestros Chutillos y bueno, a ver qué personaje más tal vez nos vamos a encontrar en el trayecto del día de hoy, claro que
1: bueno, Mauri está que despiertas recién, hermano.
2: No, yo estoy bien. Estoy
1: Mauri, ¿qué estás viendo, Mauri? Ahí está. Está posando para su productora.
2: El equipo, sí.
1: Nosotros más.
2: La producción ha venido y estamos, sí, todos vamos a
1: nosotros más, gracias.
2: Lo digo.
1: Ok, no hay problema. Nos quedamos solo los dos. Temperatura muy agradable.
3: Muy agradable. Y necesitamos refrescarnos, ¿no?
1: Sí. Yo creo que ya viene, entonces vamos a refrescarnos con vidita, ¿le parece?
3: Con vidita, por supuesto, sí. Claro que sí. 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Bien. Entonces, diferentes productos para que hoy día podamos disfrutar y compartir con la población potosina que está aquí el día de hoy, por supuesto.
1: Exacto, el día de hoy vienen distintas fraternidades las que van a estar prácticamente pasando por este punto de transmisión. ¿Usted espera alguna en especial?
3: Sí. Vamos, como buena potosina estoy esperando a nuestra Cervecería Nacional Potosí y creo que en su mayoría espera el día de hoy eso, y también están los caporales, también hablando de caporales de la Domingo Sabio también, sí. Está la Morenada Auténtica, una de las morenadas
1: también
3: más
1: ahora
3: grandes,
1: con tremendas bandas,
3: vienen bandas orureñas que nos han visitado también, y qué mejor manera de recibirlos de buena manera también, porque también hay fraternidades potosinas que son partícipes ya del Carnaval de Oruro, allá en nuestro hermano departamento, que no estamos muy lejos, entonces también ellos nos reciben bien. La gente orureña es bastante cálida.
1: Sí,
3: entonces,
1: sí, señor.
3: Nosotros también tenemos que esperarlos, y han tenido ellos su retreta, tengo entendido el día de ayer, y bueno, esperemos, también van a hacer su participación ellos, bastante han esperado también las bandas orureñas. ¿Tendremos bandas orureñas, Mauri?
2: Esperemos que sí, pero...
1: No, es un hecho.
2: Es seguro, es oficial. Pero esperemos que el show también que hagan sea de la altura que está haciendo nuestras bandas potosinas, ¿no? Porque ahora, como estabas mencionando, las bandas potosinas ya están con coreografía, ya son ellos más danzarines que los...
3: No, como diríamos.
2: Son más pro, como dice la chaviza.
1: Ah, exacto. Bueno, vamos por ahí. De todas maneras, una de ellas es la... ¿Cómo es el tema? Super Central de Oruro, ayer estaba justamente con una retreta muy
2: pero,
1: interesante.
2: Super Central no creo más que la Popó, sí. ¿Popó?
1: Va por
2: está,
1: ahí.
2: Está,
1: va,
2: está,
1: va,
2: están va, queriendo igualar.
1: Ya va a haber hoy día eso, si es que no se va. Si
2: es mejor. No nos nosotros, nosotros no decimos nada. No queremos que la gente también nos diga, no, ¿cómo van a decir eso? Sí. Cada uno tiene su gusto. Tiene para gusto.
3: Suyo. Tiene, claro, tiene lo suyo. Y bueno, pues a disfrutar nuestras... La Pendex también nos ha visitado el día de ayer. Estaba con los mineritos, sin Chihuahua, si no me equivoco, ¿verdad?
2: El momento que se ha cortado la luz, ¿puede ser?
3: Se ha cortado la luz.
1: Lo de ayer ha sido increíble. Pero además sucedió lo que... Estábamos en ejecución de paso y era uno... ¡Pum! ¡Chao luz! ¡Chao energía eléctrica!
3: Nosotros que hemos pasado por la... Estábamos por la avenida Tinku y justamente los Tinku y Huachacaya. Se ha cortado la luz y automáticamente la gente, sus teléfonos celulares con
2: el flash
3: correspondiente. Era algo único que también lo hemos vivido. No estaba previsto, ha sido... Hasta ahora no sabemos cuál ha sido la falla. Los mineritos en Chihuahua estaban justo por esta avenida y ellos...
2: Claro, no, lo representativo de ellos ha sido, yo lo vi en estados porque bueno, estaba trabajando, todos eran con sus cascos, la linterna, todo iluminado.
3: Sí,
2: y no sé si fue casualidad o no, pero se veía muy bien.
3: Muy bonito, lo han disfrutado y algunos han dicho, lo han hecho a propósito, ¿qué ha pasado?
2: Claro, porque termina de pasar los mineritos y vuelve la luz.
3: Como si nada, pero o sea, nada malo, ¿no?
2: Son casualidades que pasan en esta festividad, que igual ayer lo mencionábamos con Percy, es una, yo lo decía, es la festividad más alta del mundo, porque así se caracteriza siempre Potosí siendo la ciudad más alta del mundo.
1: Bueno, pero además ha sido no solo la anécdota del momento, sino así algo pintoresco para este desfile folclórico que ha transcurrido el día de ayer, que hoy tiene su segunda jornada y que definitivamente va a tener muchas anécdotas. Este sonido, gracias a Dios, no nos molesta. El sonido de nuestro...
2: Está tranquila. Sí, así que no, ayer yo decía a Gus que nos informe si es que no se escucha nada y no está perfecto. No hay ningún inconveniente.
3: Realmente tenemos un sonido único porque está en redes sociales y en nuestra señal abierta. Un sonido impecable, así es que no nos perjudica nada los sonidos que lamentablemente ponen en los...
2: Más que con Boris y Percy decíamos que no se sorprenda si nosotros estamos bailando en cámaras ahí un rato, porque estamos en...
1: Va a tocar ahora a usted a ver a la predilecta de la morenada Setcam.
2: Vamos a ver, está cerca la morenada. ¿Qué morenada tenemos, Manuel?
1: La morenada Setcam.
2: Los dejamos con las imágenes y vamos comentando.
1: Estamos con el relato de qué es la morenada y demás. Así que dentro de minutos más vamos a tener los detalles de la morenada Setcam. Vamos a tener ello, por favor, gracias, muy gentiles. Ahora sí viene la morenada Setcam, buscamos todo lo que significa la morenada. ¿Qué número de fraternidad, por favor? Vamos a ver.
3: La número 8, la fraternidad número 8, morenada Setcam.
1: Ayúdeme, las 8 han entrado normalmente sin ningún...
3: Están según el orden del cronograma que justamente nos ha proporcionado la FAP. Están ellos pasando en orden.
1: Perfecto, entonces los dejamos con un poco de sonido ambiente y luego buscamos la historia de la morenada, por favor, para poder conocer un poquito más de cuál es el significado de la morenada, algo de ella, y poder saber y conocer, por supuesto.
2: Todavía no tenemos mano, no sé si le parece, podemos ir comentando algo.
1: Sí, podemos, claro, aprovechar que sí, para luego irnos al sonido ambiente, cuando quiera.
2: La morenada es una danza cuyos orígenes se remontan a los tiempos de la colonización española. Muestras iconográficas demuestran antecedentes que no necesariamente son morenadas, entre paréntesis. Muchos autores afirman que la morenada fue inspirada en esos africanos en forma de sátira por parte de los indígenas. Si uno cree en lo que el cronista Guamán Poma de Ayala describe, los esclavos africanos eran tramposos, ladrones, jugadores y borrachos que frecuentemente molestaban a las mujeres y muchachas indígenas y que se relacionaban con prostitutas. Mira, ese dato interesante. Sin embargo, el mismo Poma de Ayala cuenta que la mala alimentación casi obligaba a los esclavos a verse en la necesidad de robar. 100 años más tarde, Bartolomé Arzán y Vela, autor de la historia de la Villa Imperial de Potosí, muestra una similar actitud negativa, relatando las crueldades que cometían los negros en contra de los indígenas y retratándolos como peones de los odiosos blancos. En el caso de que esa actitud de rechazo haya sido compartida por la mayoría de la población indígena y mestiza, parece lógica la creación de una danza que satiriza al personaje del Moreno. Un poquito de la introducción, breve introducción de lo que es esta danza de la morenada. Nosotros seguimos dejándoles con más imágenes en esta segunda jornada de Chutillos en esta gestión 2026.

esta forma entonces está haciendo su paso esta morenada en esta segunda jornada de Chutillos 2026. Vamos a seguir hablando un poquito más acerca de esta danza. Hablamos acerca de los esclavos africanos que se mostraron públicamente por primera vez en una en un gran acontecimiento en el año 1555. Hicieron su aparición junto a sus amos en una fastuosa procesión celebrada en la ciudad de Potosí. Surgieron cofradías de negros no solo en Potosí, sino también en La Paz, pero no existe al parecer una referencia concisa en cuanto al destino posterior de esos esclavos. Beltrán Ávila cuenta sobre mineros negros en Popó. Crespo opina que la mayoría de los negros trabajaba en servicio doméstico, pero también describe el duro trato que recibían los esclavos negros que trabajaban en la Casa de la Moneda. Gisbert, por su parte, afirma que solamente trabajaban ahí. Aún así, ella cita a Felipe Godoy, quien me encontró en las listas de las minas del Oruro del año 1607, una veta de los morenos afro-bolivianos. También nombra la descripción que hace Arsaz sobre la máscara de Potosí del año 1716, donde hicieron su aparición una tropa de etíopes acompañado a su rey, quien podría haber servido como modelo para el rey moreno, figura de la morenada.

0: De esta manera entonces también está haciendo su paso otra fraternidad, una morenada. Percy, ¿cómo estás? Yo me estoy incluyendo ya esta tarde a nuestro equipo. ¿Cómo estás, Percy? ¿Todo bien? ¿Cómo estás?
1: Bueno, ¿cómo estás? Muy buenos días.
0: Vámonos.
1: Mauricio, bueno, una nueva jornada. Estamos ya en la transmisión, más temprano que el día de ayer,
0: ¿no? Más temprano. Yo no he venido tan tempranito, pero bueno, han estado ustedes bien, muy bien.
1: Bueno, sí, ya estamos con la transmisión desde la avenida Sevilla, casi esquina Calama. Ahí es nuestro punto de transmisión. Se ha aumentado nuestro oficiante, por si acaso.
0: Tenemos más, se ha aumentado la lista.
1: Sí, el día de hoy vamos a regalar a las personas que, bueno, están pasando por este sector. Vamos a hacer alguna dinámica seguramente para poder regalar. Justamente ahí ya nos trae un producto de...
0: Jessica, ya nos va. Sí, vamos a regalar. ¿Regalamos? ¿Acá? Vamos a regalar, sí, así nos vamos directamente a regalar. Véngase, Jess, vamos a regalar. Nosotros tenemos productos. Véngase, Jess, vamos a regalar.
1: Productos deliciosos de Provel.
2: Preguntemos a la gente cómo la están pasando.
0: Bien, empecemos entonces, vamos a empezar. ¿Cómo están? Buenos días. ¿Cómo le están pasando? ¿Todo bien hasta el momento? ¿Bien? ¿Todo tranquilo?
3: Todo tranquilo.
0: Tenemos productos para regalar. Se quiere ganar un Vita, por favor, le vamos a regalar un productito de nuestros patrocinadores, es Vidita, y estamos regalando uno. Bien, muchísimas gracias.
1: Provel también, que vamos a ir regalando. Aquí también.
0: Tenemos más cositas. ¿Sí? Vamos a regalar unas cositas más. Vamos a ver de este ladito. Vamos a buscar más gente. Vamos a ver a quién estamos regalando. Nosotros estamos empezando recién esta jornada. Es todavía temprano, no hay mucha gente. Como decíamos ayer, Percy, la gente se ha ido de fiesta, me imagino. Es que son días de fiesta, son días de fiesta.
1: De almuerzo, del mediodía, van a aparecer más personas. Se va a llenar las graderías. Hay fraternidades que son bastante recurrentes, ¿no? O sea, que son muy esperados. Entonces vamos a esperar a las autoridades.
0: Bien, Manuel, véngase para acá.
4: Yo voy a regalar productos, les cuento. No puedo mostrarlo por el horario, porque el horario no me permite, ¿no? Porque además estamos en horario de protección.
0: Solo vamos a decir que estamos gracias a ellos también acá. ¿Sí? Muchísimas gracias
4: a
0: la gente.
4: Vamos a regalar dos. Me acompaña Mirko, por favor, me acompaña. Vamos a ir a este lado de la gradería. Vamos a regalar productos. Vamos a regalar productos. A ver. Pero primero nos van a responder una preguntita facilita,
0: facilita,
4: ¿no?
0: Facilita. Vamos.
4: Facilita. A ver, vamos a ver si nos... ¿Qué quiere preguntar a usted, Mauri?
0: No, yo por el momento no.
4: A ver, vamos a ver. ¿Quién? Ahora sí, vamos a acercarnos aquí. La cámara me está ayudando.
0: Vamos.
4: Sí, a ver, vamos a ver. ¿Cuántos productos tiene Potosina? A ver, vamos a ver. ¿Cuántos o qué productos usted conoce de Potosina?
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4: Vaya, este es el nuevo producto de Potosina, como usted verá. Es bastante práctico, le voy a obsequiar dos. Para que deguste, por favor, con el acompañante.
0: Súper fácil para ocultar. Súper fácil para ocultar el producto.
4: Es el regalo de Potosina y de nuestra transmisión de Neox Studio HD.
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0: Eso es lo importante.
4: Ahí está.
0: Muchísimas gracias.
4: Regalamos el producto, por si acaso seguimos. No se queda nada aquí. Ahí está, venga Edgar.
0: Usted se está ocultando.
4: Venga un ratito.
0: No quiere ver. ¿De quién se está ocultando el garito? ¿Qué ha pasado?
4: Vamos a obsequiar, bro. Edgar, ¿cómo está Edgar? Estamos en Neox Studio. Rapidito que nos venga la siguiente fraternidad. ¿Qué tal la cobertura?
7: Bastante interesante, intensa, le digo, pero el tema del retraso de esos baches.
4: Ya sabe quién es el organizador, ¿no?
7: Eso tiene que resolverse en el tiempo más.
0: Esperemos que no esté como ayer, Edgar. Ayer hasta que eran estado.
7: La noche. ¿Quién los ve?
0: ¿Ah? Y eso que se supone que los viernes es más tranquilo. Imagínese hoy, Edgar, que hay más fraternidades que ayer.
7: Me preocupa la jornada de mañana. Perdóneme. Me preocupa porque no sé cómo va a ir.
4: Bueno, Edgarito, queremos hacerle un obsequio para que...
0: Venga, refresquese un poquito. Nuestra potosina.
4: Este es el nuevo embate.
0: Mucho para guardar en el chaleco tranquilamente.
7: Esa potosina.
0: Estamos en transmisión, perdón, por favor. Muchísimas gracias.
4: Por favor, estamos en cámara. Sí, gracias.
7: Esto hay que recalcar. Es nuestra cervecería. No hay que consumir lo nuestro.
0: Muy bien, muy bien, Edgar, muy bien. Ahí está. Entonces, para que se refresque un ratito.
4: Que le vaya bien, Edgar. Buena cobertura.
0: Tenemos otro patrocinador también. Venga,
4: Agua Cielo.
0: Está con nosotros Agua Cielo.
1: Ah, así es. Bueno, tenemos productos de AG Bolivia. Estos productos son totalmente deliciosos. Aquí está energizante, primeramente. Tenemos Agua Cielo con antioxidante.
4: Para el público.
1: Vamos a regalar.
0: Vámonos por allá. Sí. Nos vamos atrás. Vamos a ver aquí. Por acá quería ver. Alguien. Véngase por acá. Véngase acá. Venga, le voy a regalar.
1: Productos de Agua Cielo, productos de AG Bolivia.
0: Le voy a regalar.
1: Ahí vamos a regalar un producto de AG Bolivia. ¿Cómo está pasando el día de hoy?
3: Ah, todo bien, bastante tranquilo. El día de ayer igual bastante derroche de cultura, algunos inconvenientes con la gente, pero bueno, lo demás es la devoción al santo, ¿no?
1: ¿Algo positivo o negativo de esa entrada?
3: Lo negativo siempre, el consumo de bebidas alcohólicas, pero lo demás, la alegría de la gente, los jóvenes igual están pues transmitiendo su cultura igual, transmitiendo la cultura a partir de eso.
1: Bueno, para esta jornada, su mensaje a la población potosí.
0: ¿La recomendación? Pues,
3: recomendaciones es que cuiden sus pertenencias, siempre hay algo malo por allá, pero... En otro sentido, es que se diviertan y disfruten de esta festividad en devoción al Santo San Bartolomé.
1: Bueno, aprovechar el polvo que nos trae.
0: Para seguir trabajando. Hay que trabajar y hay que estar tranquilos. Muchísimas gracias. Entonces, ahí está la gente que nos está apoyando. Gracias. Ahí estamos con Agua Cielo también.
1: Cielo también, antioxidante, que también está con nosotros para poder rescatar este producto. Estamos regalando.
0: Venga, vamos a regalar ahí, por favor. Nos lo siguen allá. Vamos a regalar allá también.
4: A ver. ¿Cómo es este? ¿Usted quiere pregunta o directo?
8: No, vamos.
4: ¿Directo?
0: Sí, vamos,
4: bueno,
0: directo.
4: Bueno, a ver, un energizante aquí, a la señora. Señora, a ver, coméntenos lo bueno y lo malo de la primera jornada, a ver, de lo de ayer. A ver, ¿cómo evalúa usted? Por eso le estoy regalando su bolsa. ¿Qué le ha parecido lo bueno?
9: Lo bueno fue que, bueno, estamos en un buen lugar igual y pasan bailando mejor que en los otros lugares.
4: ¿Lo malo?
9: Lo malo es que ha habido mucha borrachera. Mucha borrachera.
4: Gracias. Ahí está. Hemos calificado, hemos evaluado también, ¿no? El tema, hemos evaluado lo bueno, lo malo de las jornadas que hemos tenido en cuanto a las entradas folclóricas. Se viene la primera diablada, ¿sí? Se viene la primera diablada. Los dejo al Mauri y a Percy mientras está con Agua Cielo. Los dejo con esta.
0: Bien, Percy, entonces nosotros estamos ya pocos pasos de que entre la siguiente fraternidad, Diablada.
1: Andrés de Santa Cruz. Andrés de Santa Cruz, que ya se va a aproximar por este punto de transmisión. Estamos, retiramos en la Avenida Murillo, mejor dicho, Avenida Sevilla.
0: Avenida Sevilla. Calama, ahí entre primera de abril. Usted va a venir, va a ver que hay un montón de módulos de fiesta, es porque nosotros estamos acá. Nosotros estamos también en medio de esta gran fiesta que es la Festividad de Chutillos, la fiesta más alta del mundo.
1: ¿Sabe? Usted también nos puede seguir a través de nuestra página de internet, el www.radioclásica.com. Ya estamos saliendo por la FM 92.5, así que donde usted se encuentre nos puede seguir por esta transmisión también de Neox Televisión, que también estamos con un nexo, ¿no?, entre medios de comunicación realizar ese trabajo.
0: Ese trabajo que estamos haciendo en la segunda jornada, querido Percy, nosotros vamos a seguir mostrándoles cómo se está desarrollando todo esto en este día. Esperemos, Percy, como decíamos, que no haya tanto bache, esperemos que no termina como ayer. Ha terminado muy, muy tarde, bueno, en la madrugada de hoy, ¿no? Ha terminado tarde, la gente tal vez se ha ido un poco cansada, no hay mucha gente, entonces vamos a ver. Está yendo su paso entonces, Percy, y nosotros los dejamos con las imágenes. Thank you.

0: ¿Número?
1: Número 9.
0: Ya, ahí estamos en el centro. Ahora sí, estamos. Nos estamos chocando. Así es.
2: Ciertos personajes, ¿no? Pero ahora no sé si los habrán traído.
0: Están los chicos todavía un poco así en conflicto con el tema de los micrófonos, pero bueno. Jess, la Diablada, vamos a comentar un poquito. Esta es una danza típica de la región de Oruro, acá en Bolivia, llamada así por la careta de diablos y el traje de diablo que usan los bailarines. Interesante el tema de la Diablada. Esta Diabla representa el enfrentamiento entre las fuerzas del bien y del mal, mezclando tanto elementos propios de las tradiciones católicas introducidas durante la conquista española y los ritos en América ancestrales. Ahí está un poquito de la información de la Diablada.
3: Ahora sí estamos. Diablada, característica justamente del departamento de Oruro, ¿no es cierto? Así también es. Parte de Potosí, justamente, y obviamente no podía faltar. Nuestra primera Diablada es la que estaría pasando en este momento.
0: Así,
3: ¿no?
0: Es, correcto, la primera Diablada.
3: Del Colegio Mariscal Andrés de Santa Cruz, ya haciendo su recorrido hasta llegar a los pies de San Bartolomé y San Ignacio de Loyola.
2: Bueno, estamos así transcurriendo, ya esto ha pasado el mediodía, ya estamos en horas de la tarde prácticamente.
0: Así es.
2: Sí, son las primeras horas de la tarde.
3: Con 6 minutos, ya prácticamente estamos ingresando ya a la tarde. ¿Qué fraternidades está esperando la población potosina? Ya nos decían la cervecería, aquí morenadas. ¿Ustedes a cuál están esperando?
0: Yo estoy esperando a dos, el Colegio Franciscano y el Colegio Santa María. Diablada y
2: ya se va a venir, ¿no? Ya están.
0: Yo pienso ya que ya están. Sí. Me imagino que están haciendo el paso por la Tinku y deben estar por ahí.
3: Se viene Antaguara, la fraternidad número 10.
2: Sí. Así dijo Sequeiro.
3: Okay. Antaguara. Antaguara. Está haciendo su paso por el parque oficial. Tenemos autoridades también que nos están visitando de otros departamentos, de otros municipios, alcaldes también que han llegado. Se tenía prevista la llegada de nuestro primer mandatario, Rodrigo Paz. No sabemos si va a llegar aún, tal vez en horas de la tarde. Él recorre todas nuestras fiestas de todos los departamentos y sería extraño que pues él no venga a nuestra festividad, ¿no? Pero a ver, evaluaremos también, tal vez va a llegar más adelante nuestro primer mandatario.
0: Esperemos que sí, ojalá que venga a bailar también acá, como ha estado bailando, ¿no? En
3: los departamentos.
0: En los departamentos ha estado bailando.
2: Bueno, mientras tanto, quien tiene toda la información es el Mauri, va a estar buscando qué es el tema de Antaguaras.
0: Mientras llegan, yo voy a estar diciéndoles a la gente que nos está viendo.
2: Bueno, prácticamente ellos ya van a hacer su paso también por este punto de transición.
0: Los dejamos entonces.
2: Los dejamos. Sonido ambiente justamente para esta...
0: Este origen de la danza está extractada de la aymara Antaguara, que significa celaje, nubecillas rosadas o rojas que aparecen en el cielo al amanecer o al atardecer. La danza estilizada de los Antaguaras nace el 7 de noviembre de 1974 por el coreógrafo orureño Fernando Gómez, director del Ballet Catuxía. La danza representa el movimiento ágil y rápido de los pastores altiplánicos que en su rutina diaria del pastoreo se desplazan ágiles y con saltos altos junto al rebaño de ovejas. Amenizando cada uno de los movimientos de los pastores, se da origen a través de la estilización a pasos sincronizados y elegantes que presentan esta danza en el carnaval orureño y hoy en nuestra festividad de Chutillos 2026.

0: La vestimenta de las mujeres es simple, es una imitación que se supone que usaron los incas. Llevan en la cabeza un sombrero de ovejón de copa baja, blusa blanca de bayeta de la tierra con cordados de colores, una pollera corta de color también de bayeta, una faja tejida, medias nylon y abarcas. Mientras tanto, los hombres llevan un sombrero de color blanco de copa mediana, un poncho de color que llega hasta la rodilla, pantalón de bayeta de color blanco, camisa de bayeta, medias de lana, una faja y abarcas. Ahí está entonces la siguiente fraternidad. Vénganse, vámonos con los chicos. Entonces estamos en esta segunda jornada de transmisión, Chutillos 2026. Manuel, véngase, véngase para acá. Vamos a... ¿Qué le parece si vamos regalando algunas cositas?
1: ¿Quieres regalar? ¿Qué quieres regalar? A ver.
0: Puede ser aguas.
1: A ver, yo voy a ir a traer unas maltitas, ¿le parece?
0: Ya, bien, bien. Regalamos unas maltitas.
2: Mientras tanto... ya también en puerta.
0: Cerquita.
2: Cerquita. Mi ex colegio, orgullosa de ser del colegio Carlos Medina Celi. 4 años que he estado ahí.
0: Bailan suris. Correcto. Ha bailado usted también, Jess.
2: 4 años completos. Debo decir que es bastante cansador también, pese que no parece, pero es.
0: El tema de la cabeza,
2: sombrero,
0: ¿no? Del sombrero. ¿Es pesado, no es pesado? Porque es creo que lo tiene que ir estirando, ¿no?
2: Yo te digo que tiene ligas por todo lado, inclusive que llegan hasta tu cintura para que puedas, pues, alivianar ahí el pecho.
0: Manuel.
3: ¿Dónde
0: regalamos? A ver, ¿dónde nos vamos a regalar?
2: ¿Quiénes quieren maltitas? A ver.
0: Vamos, sí. Vamos con usted, Manuel, vamos.
1: Vamos. Entonces, vamos, acompáñame, Mirko, por favor. Acá vamos a regalar.
0: Vamos a hacer la misma pregunta que hemos hecho. ¿Cuántos productos tiene Potosina?
1: ¿Eso quiere preguntar?
0: Sí, vamos. ¿Se quiere ganar una maltita? ¿Quién se quiere ganar una maltita? Nadie. ¿Usted? ¿No?
1: Estamos regalando una maltita. ¿Alguien quiere? A ver. Sí, por favor. ¿Alguien? ¿Cómo es? Mira, amigos. ¿Ah? Tenemos amigos aquí. Ahora sí, vamos. Ahora sí. Viene aquí nuestro querido amigo Jaime. ¿Cómo estás,
0: hermano? Sí, mientras tanto estás regalando, vamos a ver.
1: ¿De cuánto tiempo?
4: De mucho tiempo nos estamos encontrando, hermano.
1: Exacto, todo bien. ¿Cómo has visto hasta el momento el tema? ¿Has estado ayer?
4: Sí, hemos estado ayer.
1: ¿Qué te ha parecido?
4: Está bien. Estaba muy linda la entrada, los trajes, una maravilla. La gente también se ha comportado, creo, a la altura. Bueno, más allá de ya pasar las horas, se ha tomado la gente, ¿no? Se ha alegrado, la alegría de los chiquillos.
1: Querido Jaimito, perdón, te voy a hacer obsequio de una maltita potosina para que la consumas un cachito, te refresques un poco. A nombre de Potosina, nuestra empresa.
4: Muchísimas gracias, Manolito, un gusto saludarte. Saludos a toda la gente potosina, a la gente que ha llegado también a ver nuestra festividad. Una alegría para todos los potosinos.
1: Gracias, Jaime. Cuídate.
0: Un abrazo. Vámonos, vámonos.
1: Ahí está.
0: Vámonos, ¿sí? Por allá, que está medio dormido todavía aquí.
1: Sí, vamos.
0: Sí, que despertar.
1: Por aquí, por allá también.
0: Está llegando, se está aproximando la siguiente fraternidad, entonces nosotros vamos a estar aguardando eso, Manuel.
1: Vienen los suris del Carlos Medinaceli. Usted que maneja el tema de historia y demás. Usted es el encargado de poder saber. Es una danza bastante particular, ¿no? Tiene sus cosas, ¿no? Tiene sus particulares. Mira, se ha puesto de moda, ¿no? Se ha puesto
0: decomisado.
1: Decomisado, mentira.
0: No lo llevamos al estudio.
1: ¿Cómo juega? A ver.
0: ¿Usted no?
1: ¿Puedo? ¿Sí? ¿Puedo? Ahí va. ¿Ah? Voy a
0: jugar. Dele.
1: A ver, voy a...
0: Falta fuerza, falta energía. O a usted le doy la maltita. Lo más fuerte que pueda. A usted le falta fuerza, hermanito. Creo que no ha desayunado.
1: A mí me falta fuerza.
0: Pero a la gente que nos está viendo, Manuel.
1: Sachets de pirita, por favor.
0: Manuel va a desayunar. Rapidísimo, porque estamos. Véngase. No hay que. Bueno.
1: Rápido, antes de que se vengan, está en una mochila.
0: Bien,
1: en este momento.
0: Bien, que nos aguarden. Volvemos entonces. ¿Volvemos? Vámonos con las imágenes, querido Mirko. Carlos Medinaceli.

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0: Bien, en este momento estamos viendo al colegio Medinaceli con la danza de Suris y Sicuris, donde vamos a también a conversar con la representante también, Ñusta, de esta fraternidad del colegio Medinaceli. Muy buenos días, ¿cómo estás?
1: Buenos días. Mi nombre es Aileen Fernanda Zambrana Coria.
0: Bueno, Aileen, ¿cómo estás pasando en esta festividad de Chitillos?
1: Muy feliz, mucha alegría.
0: Bueno, ¿tienes algún mensaje para la población potosina, para los jóvenes?
1: Ah, sí, que en esta festividad no bote la basura, siempre la dejen en su lugar. Solo eso, gracias.
0: Bueno, muchas gracias. 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

0: ¿Cómo están haciendo? ¿Sobre cámara? Ahí, ya.
1: Bien, seguimos entonces nosotros en la transmisión de esta segunda jornada de Chutillos 2026. Damos la bienvenida a nuestro colega Mauricio. ¿Cómo estás, Mau? Buenas tardes, ¿cómo estás?
2: Ya disfrutando de esta segunda jornada de la festividad de Chutillos. Ya disfrutando de la festividad de Chutillos 2026, esta segunda jornada que ya pues nos muestra las fraternidades folclóricas. Obviamente vamos a ver toda la esencia de Bolivia, de las capitales de todos los departamentos en esta gran jornada. Hoy podemos apreciar el Liceo de Señoritas Potosí, que nos presenta también la morenada, la tradicional morenada, emblema de los bolivianos.
3: Así es, correcto, Mau. Entonces estamos viendo... No sé si es la primera morenada que está pasando, nos van a confirmar
2: el siguiente. Tengo entendido, es la primera morenada, sí, la primera morenada que está haciendo, la segunda morenada que está haciendo su paso por acá, por la avenida Sevilla, en el punto de transmisión de Neox. Revisión también que estamos pues en vivo, obviamente para mostrar nuestro folclore a nivel internacional. Importante conocer que esta danza inicialmente nace en la ciudad de La Paz. Según datos históricos de Walter Zavala, nos daba a conocer que la morenada nace en las minas de Potosí, principalmente Yayagua, Catavi, siglo XX, las primeras minas que se han registrado en Potosí, y hoy vamos a ver la imagen de la China Morena como tal, que nace con Barbalera y Fiorella en el departamento de Oruro, en el carnaval de Oruro. Según el libro de la Vía Ruquipa, nos presenta también que tal como tal la figura de la China Morena inicialmente era interpretada por transexuales, mujeres trans que... Bueno, pues rompieron ese esquema en la dictadura de Hugo Vázquez Suárez, y hoy nos presentan ya esta gran morenada con la figura femenina, obviamente.
3: Muy bien, ahí está la información. Importante también para la gente que está viendo la transmisión, el tema de la información, y bien, ya habíamos preparado, Mau, con toda la información. Vamos a seguir viendo algunas críticas, Mau.
2: Tenemos la reina, la predilecta de Chutillos 2026, forma parte de la morenada del Liceo de Señoritas Potosí. Obviamente el plantel docente y administrativo también está formando parte de esta gran morenada.
3: Bien, vamos a esperar a que se acerque hasta esta cámara y nos acercamos a usted, Mau, para hacerle las preguntas que quiera hacer el día de hoy.
2: Muy bien.

Internet, ya nos encontramos con la predilecta de Chutillos 2026. Estamos en vivo para Neox, predilecta, deseo de señoritas Potosí, este año se ha tenido el privilegio

Muy bien, como datos históricos también podemos conocer que la danza de la morenada nace en el siglo XVIII. La morenada, también llamada danza de los morenos, tiene como raíces en la época colonial española durante el siglo XVIII. Su origen es ligado a la llegada de los esclavos africanos, traídos obviamente para el trabajo minero en ese entonces, cuando Potosí era el auge de la economía del mundo. Hoy podemos ya ver interpretada con distintas fraternidades a nivel nacional, y hoy disfrutando de una gran entrada de Chutillos 2026.

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0: ha terminado de pasar prácticamente por acá la morenada del Liceo Potosí, ahora conocida como Morenada Potosí nada más. Ahí está justamente la predilecta de San Bartolomé, Ochutillos 2026. Bueno, ahora sí, primeros auxilios, se está acudiendo acá, se ha presentado un caso. Bueno, y eso es lo bueno, que esperemos se prácticamente tenga a bien el poder generar estos primeros auxilios. ¿Esto es para regalar? ¿Para qué ha traído? ¿O para mí?
1: Para usted, para usted.
0: ¡Ah, para mí! ¡Ah, gracias! Muy gentil, muy gentil. A ver, vamos a aperturar, ¿me parece? Gracias. Ahora sí.
1: Gracias a la gente de...
0: A Virita.
1: Virita, correcto.
0: Arquitecta Ruth Velasco, sí, nosotros apoyando a la empresa potosina, ¿eh?
2: Así es, Manuel, hablando de empresas potosinas.
0: Y estos, teníamos que entregarles.
1: ¿Le traigo los asientos?
0: Traiga,
1: permiso,
0: venga,
1: permiso.
0: Venga,
1: vamos.
0: Venga, le voy a, le prometí un regalo, ¿eh? Venga, amigos, vengan, les vamos a regalar aquí, les prometí regalo y acá vamos a regalarles unos productos de Virita, ¿ya? Para que se... refresquen un poco. ¿Cuál es tu nombre?
3: Anthony.
0: ¿Tú?
3: Josmar.
0: Josmar, los dos, vamos. Vamos a regalarles. Venga. Hay uno que está oirizo, no quiere. Uno más le vamos a regalar. De uno más, pero gracias. Ahí tienes uno para ti y otro más para ti, ¿ya? Estos son productos Virita para que se refresquen un poco, ¿vale?
3: Sí.
0: Que les vaya bien. 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
0: Gracias, amigos. Sigan jugando, ¿eh? Ahí está, hemos cumplido. Además, les prometimos regalo, ¿no?
2: Sí, más bien se acordaba, Manuel. Muy bien.
0: Se acordó.
2: Es que no, yo me olvido así rapidito. Entonces ya usted dijo, hay que regalar, vamos, muy bien.
0: Ah, además, es el encargo de Virita, justamente, que nos apoya en esta transmisión. Que el día de hoy está con nosotros.
2: Aprovechando, Manuel, que tenemos tenemos un
0: bache otra
2: un
0: vez, largo, ¿no? otra vez.
2: Vamos a agradecer a la gente que nos acompaña en estas tres jornadas que nos han estado acompañando, tanto ayer, hoy, y vamos a ver también si están con nosotros el día de mañana. 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Pasen.
0: Sí, bueno, están jugando.
2: Regalamos, vaya, venga,
0: ustedes también, venga, acompáñame, venga. ¿Cuál es su nombre?
4: Candela Condori Mamani.
0: ¿El tuyo cuál es tu nombre?
2: A la cámara.
0: ¿Cuál es tu nombre?
4: Diego Mijael,
0: ¿y tú?
4: Candela Condori Mamani.
0: Ya, les regalamos a uno, por favor, Mauri, para que se refresquen hoy en la tarde. Gracias, que les vaya bien. Agradezcanle a Virita.
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4: Gracias,
0: chicos. Ahí está entonces.
2: Seguimos regalando más cositas.
0: Sí, estamos regalando prácticamente todo ello en el marco de esta transmisión que tenemos acá en la Avenida Sevilla, ¿no? Hoy estamos en el sector neurálgico, Mauri.
2: Estamos en el auge, en el centro de la fiesta estamos. Manuel, vamos a seguir agradeciendo a la gente que nos está acompañando. 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
0: 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No duden en visitarlos.
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0: Sí, efectivamente, la empresa Somincor, que le pide a usted que tenga su bolsita de basura, por favor, ahí al lado. y bote ahí sus desechos sólidos y luego va a pasar obviamente el carro y se va a llevar esos desechos en esa bolsita, por favor.
2: Así es, entonces gracias a la gente que está con nosotros.
0: Y señora, por favor, estamos en transmisión, ¿sí? No sé si somos invisibles, Mauri. ¿Estamos invisibles?
2: Creo que somos invisibles.
0: Eso es lo que pasa, ¿no? Por eso nos está agobiando. Bueno, ya se arma. Hay mucha más gente ahora que ayer, a comparación del día de ayer, ¿no? Sí, Por lo menos, la mayoría de las graderías que ya se han poblado.
2: Hasta ahora ayer estaba un poquito más vacío. Ahora estamos viendo que la gente está llegando más tempranito. A pesar de que creo que la gente ha ido a enfiestarse un ratito.
0: Bueno, a ver, nos decía.
5: Nos está convocado del honorable alcalde municipal. Vamos a visitar un ratito.
0: Ah, bueno, pero seguimos acá, ¿no? Seguimos acá, ok. Bueno,
2: venga, Simón.
0: Todos, bueno. Todos, dice.
6: Yo me quedo. Muy bien, bueno, ya esta es la segunda jornada de la festividad de Chutillos 2026. Algo particular que estamos viendo este año, obviamente es el armado de las graderías, los jóvenes, los que están disfrutando y lo que se tiene preparado para esta jornada. Hoy vamos a ver a todas las fraternidades folclóricas, estamos hablando de los caporales, las morenadas. Vamos a ver mucho despliegue de lo que es la esencia boliviana, lo que realmente también nos representa. Ya el día de mañana vamos a tener la presencia, obviamente, de los municipios que nos visitan, de los distintos, obviamente, puntos de nuestro departamento, las cuatro regiones.

recibirlas en esta jornada.

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6: una pausa de hidratación, y justamente de hidratación, pues de nuestra agua, cielo, el antioxidante que no nos puede faltar.
7: Antioxidante, claro que sí, sin azúcar, con antioxidante para mantenerse joven, siempre hay que consumir productos nutritivos, productos que realmente nos restablezca también nuestro organismo, ¿no?
6: Uno de los principales auspiciadores también que hace posible esta transmisión, ¿verdad?
7: Aje Bolivia está con nosotros, le mandamos un cordial saludo a todos quienes están en nuestra sintonía a través de Radio Clásica 92.5 a través de News H Channel, ¿no?
6: Canal 98.
7: A 98. Bueno, saludos para todos.
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8: Así es, también estábamos mencionando hace unos instantes, Jessica, Percy, y agradecer a la empresa minera Sominco también, que está haciendo la concientización de que mantengamos nuestra ciudad limpia.
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6: Apoyando lo nuestro,
8: 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Vamos a esperar a que a Mauricio también está en su momento de hidratación, para terminar de hidratar, y con él vamos a estar animando también a la gente.
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7: 92.5, a través de nuestra página de internet, www.radioclásicapotosí.com, y bueno, ahí es donde usted puede seguirnos.
6: La población, de a poco se van llenando los módulos ya con la... Hay un clima agradable en la capital potosí.
8: Así es, Jessica, este fin de semana tocó un buen fin de semana. Algo que estábamos haciendo notar ayer también con Percy es el problema de la gente que está alrededor del recorrido. Esperemos que vengan un poquito a controlar la gente de la policía. Mire usted, gente, a la gente que está viendo, mire, o sea, la gente está pasando, repasando, no ve que hay cámaras, hay juegos, o sea, los famosos avioncitos. Bueno, es una fiesta, ¿qué podemos hacer?
6: Si no tenemos un aeropuerto fuera de nuestra ciudad, tenemos aquí un aeropuerto con los aviones que están, pasan y repasan, los niños están aquí jugando, están aprovechando también el calor que tiene nuestra capital potosina, nuestro recorrido principal, y esta avenida que es muy importante también, la avenida Sevilla, donde se demuestran diferentes pasos. El día de hoy, danzas folclóricas las que tenemos nosotros en nuestro segundo día de festividad.
7: Bueno, si usted ha notado, tenemos un bache, un espacio de por lo menos unos 20 minutos.
6: 20 minutos.
7: 20 minutos,
6: 20
7: ¿no?
6: minutos, y está sí. Todavía atrás la fraternidad, esperemos. Ya se tiene el sonido correspondiente. Hay una fraternidad más. Tenemos el programa. Vamos a ver cuál es la fraternidad que continúa.
8: Ahí está, entonces...
7: Bueno, ahí nos están llegando los avioncitos.
6: Incontrolable.
7: No, sí, hay mucha gente caminando por el recorrido de la Avenida Sevilla. Estamos exactamente en casi esquina Calama, donde nos encontramos en este punto de transmisión. Para que usted también se ubique, ¿qué fraternidad más o menos está llegando a esta hora?
6: La fraternidad Caporal y Centralista Socavón, la número 13 del programa de danzas folclóricas,
7: bueno,
6: el día de hoy.
7: Tendrían que estar ya entrando, ¿no?
6: Ya estarían entrando. Sería el primer caporal en ingresar por la avenida Sevilla.
7: El primer
6: tenemos
7: caporal.
6: Varios caporales, la Cervecería, Ingeniería Civil, Domingo Sabio, pero los caporales Centralista Socavón estarían haciendo ya su recorrido y el inicio al palco oficial.
7: Exactamente a las 2 de la tarde. 2 de la tarde en nuestra capital potosina. Vamos a ver si tenemos todavía atraso de las fraternidades, hasta qué momento nos vamos a extender con todo esto.
6: Así es, Mauri, ¿qué tenemos?
8: Ya casi se está acercando a la siguiente fraternidad. ¿Cuál era la fraternidad, Jessica?
6: Centralistas Socavón, el primer caporal.
8: El primer caporal, entonces, ¿qué vamos a ver? Enseguida vamos a estar también con la información que tenemos acerca de esta danza que es el caporal.
7: Bueno, vamos a continuar con la transmisión. Ya están unos pocos pasos nomás. Ya está prácticamente en el palco oficial de la Gobernación y la Autónoma Departamental y del municipio. Vamos a esperar a las fraternidades.
6: Una recomendación previa que ingrese esta fraternidad. Nuevamente hacemos llamado. Yo sé que la organización de nuestra festividad está, nos está viendo, nos está escuchando. Por favor, los policías deben desplegarse por la avenida Sevilla. Ustedes pueden ver gente pasando y repasando, no respetan ni siquiera las vallas que ellos habían instalado justamente, pero se ve, y los danzarines no pueden hacer sus paros respectivos porque justamente está la gente de por medio. Tenía que haber un control precisamente, pero no lo vemos justamente nosotros, y es una avenida larga, importante también, y no hay el control necesario.
8: Yo creo que, Jessica, también, aparte de que, claro, la policía tiene que venir y hacer el control, es la conciencia de la gente, porque cada uno sabe que hay danzarines, tienen que hacer su recorrido, quieren bailar tranquilos y con comodidad, pero no pueden, porque la misma gente es la que se mete, como ahora usted está viendo. Entonces, yo creo que también, aparte de la gente de la policía y demás gente que se repliega a hacer esta labor, yo creo que tiene que venir de la conciencia de cada uno. Nosotros, incluso siendo prensa, estando transmitiendo para usted que nos está viendo desde casita, cuando pasan las fraternidades, nos vamos dentro del espacio que se nos ha asignado. No estamos en medio, no estamos interrumpiendo a las fraternidades.
6: Más que nuestro camarógrafo, ¿no?
8: Más que la cámara que, hacen un costadito y pasan tranquilos. Pero el problema es la gente y los niños, más que nada, que están correteando como un juego de un parque, digamos.
6: Así es, bueno, esperemos que tomen conciencia, hay gente, esperemos que estén tomando sus lugares, espero que sea así justamente, para que veamos bien, ¿no? La gente que está en graderías quiere ver de buena manera cómo va a pasar por las fraternidades, y tiene que esquivar, tiene que decir, señor, levántese, vaya a su lugar. Entonces, eso también es molestoso.
8: Un poco molestoso. Entonces, a la gente que recién va a estar llegando también, la recomendación, por favor, si tiene su puesto, quédese en su puesto sentado. Nadie lo va a mover de su puesto, pero el hecho de estar caminando y pasando y repasando, un poco molesto. Pero bueno.
7: Bueno, todavía hay aspectos negativos que hay que arreglarlo en el transcurso de los años. El siguiente año esperemos que ya tengamos una mejor organización. Todos estos detalles que nosotros estamos identificando para el siguiente año prácticamente esperemos que el alcalde ponga de su parte y realmente ponga más gente a trabajar, porque realmente necesitamos un mayor control. Pero bueno, se ha desplazado bastante efectivo policial, pero que está también como un espectador, se ha notado como un espectador que no está realizando el trabajo que debería realizar. Bueno, por ejemplo, aquí vemos a un de la Fuerza Especial de Lucha contra la Violencia, a ver el trabajo que están realizando, vamos a ver.
6: Vamos a ir avanzando cómo, nosotros, sí, vamos, ya se viene caporales, centralistas, Socavón en esta oportunidad y haciendo su paso por la avenida Sevilla. Thank you.

0: Muy bien, ahí hacía paso la primera fraternidad de caporales en esta segunda jornada de la festividad de Chutillos. Como dato histórico, la danza de los caporales nace en 1986, esto a iniciativa de los hermanos Estrada, que busca identificar al principal figura de los esclavos, que era pues el caporal, ¿no? A través del cascabel, a través del sombrero, identifican al caporal. Y lo entendemos así, la creación ha sido en Bolivia, en La Paz, por los hermanos Estrada, según datos históricos también que se tiene a través de libros plasmados en danzas bolivianas. Ha hecho su paso la primera fraternidad de caporales, los caporales centralistas Socavón Potosí.
1: La número 13, man.
0: Número 13, la fraternidad número 13, el primer caporal que hace su paso por acá, por Avenida Sevilla. Bueno, a ver, ¿se está siguiendo de manera correlativa según el programa? ¿Se está siguiendo correlativa según el programa? ¿Se está respetando?
2: Sí, se está respetando. Por lo menos estamos viendo que están pasando de acuerdo a lo que tenemos en la programación, ¿no?
0: A ver, vámonos por este lado ya, obviamente, disfrutando del buen caporal. Lo hemos dicho, en esta segunda jornada vamos a tener todas las danzas folclóricas que representan a cada uno de nuestros departamentos.
3: Así es, Mauricio, estamos ya llevando esta segunda jornada. Por el momento no hay muchos baches. Hace un momento estábamos hablando con los chicos el tema de la gente que está alrededor del recorrido, un poco incómodo también para la gente.
0: Creo que existe poco control. Inicialmente se han enfocado en controlar la parte del palco, me imagino que para que no molesten a las autoridades, pero por este lado obviamente es incómodo tener, pese que se tienen vallas de seguridad, es incómodo ver a la gente pasar y repasar mientras los danzarines están haciendo su paso.
3: ¿Te parece si regalamos productos
0: de
3: Potosí?
0: Claro, venga. Tenemos productos de Potosina, gracias a Potosina.
3: ¿Dónde se quiere ir usted, Mauricio?
0: Ah, pero este lado, a ver, a la gente que quiera participar con nosotros, a la gente que también se está dando cita, vemos que este año ha sido algo distinto que ha pensado el gobierno municipal de poder adjudicar para justamente el armado, para el disfrute, pero te digo, personalmente a mí me llama mucho la atención el tema de que se permita que exista sonido, bulla dentro de estas infraestructuras, que de una u otra manera también le quita el encanto a las fraternidades.
3: Sí, es lo que decíamos también ayer, Mauricio, el tema de que algunos de los módulos no respetan cuando están haciendo el ingreso correspondiente a esta parte de la Avenida Sevilla. Siguen con la música, no los dejan bailar y por lo menos este año no se ha visto un control con el tema de la música.
0: Y te digo, copiar no tiene nada de malo. En Sucre, la alcaldesa de Sucre, Fátima Tardío, ha hecho la misma modalidad de poder adjudicarlo, pero prohibiendo, colocando reglas claras. El tema del sonido, sí se permite luces, pero no sonido, ni tampoco DJs, ni mucho menos grupos.
3: Así es, Mau. Como dices, no está malo copiar, pero es bueno implementar algunas cositas que van a aportar para el desarrollo de esta festividad que estamos viviendo en estas tres jornadas, Mauricio.
0: Así es, tres jornadas de la festividad Chutillos 2026. El día de ayer ya disfrutamos de las fraternidades autóctonas, hoy folclóricas. Mañana nos visitan las cuatro regiones del departamento, sus 16 provincias, sus 41 municipios estarán haciendo gala de lo mejor de las fraternidades.
3: Así es, Mau, vamos a regalar, a ver, vemos dónde podemos.
0: ¿Podemos girar la cámara? Creo que tenemos un poco más de movimiento por este lado. Vamos a girarnos completamente. Vamos a darnos una vueltita por este lado para que la gente también pueda disfrutar. Acá creo que ya están durmiendo por este lado. Creo que la gente está descansado. ¿Quién quiere ganarse una cervecita? A ver, por este lado. ¿De dónde nos visita?
4: Les visito desde España.
0: España. ¿Qué le parece la festividad de Chutillos?
4: Maravillosa. Creo que es algo que nadie se debe perder. Da igual que hayas ido al Carnaval de Oruro. Da igual que hayas estado en el Gran Poder. Aquí es donde más danzas vas a ver y donde más está el corazón de Bolivia.
0: Tenemos residentes en España que llevan adelante también una entrada similar, pero acá podemos ver mayor exposición de nuestro folclore real.
4: Sí, es maravilloso. Se lo recomiendo a todo el mundo. El paisaje, el paisanaje, la gastronomía, todo merece.
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0: Y la más rica, además.
4: No te la pierdas. 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
0: Estamos en vivo a través de Neox. Sí, estamos en vivo a través. Podemos mostrar a nuestra cerveza potosina ahí a la cámara. Gracias. Eso. Bien, que disfrute. Hoy es la segunda jornada, mañana tenemos más identidad cultural porque se van a presentar los municipios del departamento de Potosí con lo mejor de sus datos.
4: Perfecto. No me aburro nunca, no me aburro nunca de pasarme por aquí por los chutillos, siempre.
0: Gracias. Y por este lado, se están durmiendo ya, ¿no? Ya están durmiendo. ¿Listos para bailar la diablada? Sí, venga por acá, a ver, le voy a regalar una cervecita también. Véngase, Mari, a ver, usted, converse con la señorita.
3: ¿Cómo está pasando? ¿Cómo estás? ¿Todo bien? Bienvenida. ¿Qué tal estás pasando esta segunda jornada de chutillos?
6: Bien, bien, aquí ya agarrando pilas, calentando motores.
3: Calentando motores. ¿El día de ayer también estuviste por acá o recién estabas?
6: No, sí.
3: ¿Qué tal? ¿Cómo has vivido la jornada, la primera jornada?
6: Bien, emocionante, como siempre. Creo que Huachacalla siempre es lo mejor, todos esperan ver eso y ha sido un espectáculo por aquí. La alegría de las graderías también contagia bastante.
3: ¿Cuáles son las recomendaciones que vas a dar para la gente que nos está viendo y que tal vez recién van a llegar a los modos?
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3: Estamos con la potosina, pero sin el exceso.
6: Sin el exceso siempre, y si bebe no conduzca.
3: Exacto, bien, muchísimas gracias, ahí estamos entonces con la potosina, a la cámara por favor, su potosina siempre bien fría, muchísimas gracias. Ahí estamos entonces, Mau, vamos.
0: Y bueno, ya por este lado está haciendo su paso por la avenida Sevilla y nuestro punto de transmisión, el Colegio José David Berríos, la Fraternidad José David Berríos, con la danza tradicional del Salay. El Salay nace en los Valles Altos, obviamente, en los Valles Bajos más bien, de Potosí, Sucre y Tarija. Hoy vamos a ver este tradicional zapateo y obviamente que no puede faltar la carrocería potosina que muestra la opulencia que tiene nuestro departamento a través de la plata. Se ha distorsionado un poco el tema del zapateo, pero hoy podemos tener un gran tradicional Salay que nace tradicionalmente con el nombre de Salaque. Hoy ya la Fraternidad José David Berríos hace su paso. Es el primer Salay por el punto de la avenida Sevilla, acá en nuestro punto de transmisión, la unidad educativa José David Berríos nos presenta el Salay. Thank you.

0: Muy bien, ahí vemos el zapateo tradicional del Salay, que también pues es parte de un ritual que se tiene en la siembra. Como lo decíamos anteriormente, la danza del Salay nace con la danza del con el nombre de Salaque en los valles de Potosí, Chuquisaca y Cochabamba. Hay un movimiento en el tema del cambio desde el 2019 hasta la fecha, en el tema de la interpretación como tal de la danza, junto acompañado del zapateo. Vamos a ver, conversar también con su predilecta por este lado, haciendo gala de lo mejor del zapateo potosino.
1: Sí, la verdad, sí, el zapateo es, bueno, para muchas personas es muy, muy importante, porque nos caracteriza como fraternidad, que somos Salay, que está compartiendo nuestra alegría, nuestra emoción, y también compartiendo con nuestros compañeros.
0: Regalamos unos

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1: Muy bien, así a su paso la fraternidad José David Berríos con la danza tradicional del Salay. Ese zapateo tradicional, según datos históricos, también nos da a conocer que es un ritual para fertilizar la tierra. Lo decíamos, nace en los valles.

0: la Fraternidad Cultural de Salay Tucuipac y otras que van a hacer su paso en esta jornada.
1: ¿Lo podemos ver como un Salay estilizado más o menos por ahí?
0: La danza como tal se ha estilizado, nacía solamente con pasos básicos que era el movimiento de las manos, pero el zapateo como tal originalmente representa eso, que es la fertilización de la tierra.
1: Bueno, eso le ha dado la alegría a esta danza porque es contagiante, ¿no? Cuando ha pasado y usted ya estaba con ganas de bailar.
0: Eso es lo bonito de transmitir, que nosotros podemos bailar de absolutamente todas las danzas que se van a presentar, y yo me imagino que ustedes el día de ayer han bailado mineritos, tinku, y han bailado, a ver, ¿qué danzas más se han presentado el día de ayer? Teníamos calcheños, bastante cultura que tenemos para mostrar desde la festividad de Chutillos.
1: Bueno, danzas autóctonas que el día de mañana también se va a mostrar, las danzas autóctonas.
0: Mañana es muy importante, siento yo que la festividad de Chutillos tiene que tener un valor muy importante, y aparte de datos históricos lo digo, porque mañana se va a presentar, se va a unir lo que son las cuatro regiones del departamento de Potosí a través de sus 16 provincias y 41 municipios con lo mejor de su cultura. No solamente hablamos de danza, sino de lo tradicional que es, y mañana usted va a poder observar, pues, y toda la gente que se ha dado cita a la festividad de Chutillos, y esperemos que también estos módulos estén así de llenos como hoy, porque tenemos que mostrar esa esencia cultural. No solamente le digo el tema de la danza tradicional, sino también del vestuario como tal y el significado que tiene cada uno de esos. Para nosotros como potosinos tiene que ser importante esta tercera jornada.
1: Bueno, hacerles conocer de que el día de mañana es uno de los departamentos que, bueno, prioriza esta festividad con este tipo de danzas autóctonas que vienen de los 42 municipios que tiene nuestro departamento. Entonces, 41. Y Yura más, ¿no? Sí, bueno, 42, pongámoslo ahí. Bueno, esperemos que también se presenten los 41, 42 municipios que tenemos dentro de nuestra región.
0: Comunidades,
1: claro, provincias, cantones, bueno. Todo. No, hay de todo acá en Potosí, así que invitamos a que la gente precisamente priorice esta actividad, ¿no?
2: Lo más importante, como decía Mauricio, esperemos que como así estamos viendo lleno hoy, así esté mañana. Es importante la invitación a toda la gente que pueda ver la cultura también que tenemos fuera de estas danzas, que también nos representa a toda Bolivia, pero más que nada mañana va a ser más departamental.
1: Bueno, sí, hay que estar presente. ¿Mañana también estaremos presentes?
0: Claro, claro, claro que sí. Es importante, yo te digo nuevamente, revalorizar y mostrar lo que tenemos. Te digo, la danza del calcheño no solamente se baila en Potosí, se baila en todas las entradas a nivel nacional, pero la danza es potosina. El tema de los tupiseños, no solamente se baila en Potosí, se bailan en todas las entradas a nivel nacional, porque te digo, Potosí es rico en cultura. Tenemos al municipio de Uncilla, que es capital de verdad del departamento, capital real, declarada obviamente por la Asamblea Legislativa Plurinacional como capital folclórica. Ahí nace la diablada, la verdadera diablada, en las minas del siglo XX, en las minas de Catavi, y eso tenemos que rescatar, ¿no? Gracias a Dios nos ha dejado un gran legado Walter Zavala Ayón, con datos históricos reales de nuestras danzas, y creo que se extraña escucharlo en el palco principal, dándonos ese dato histórico que es muy importante para los potosinos y bolivianos.
1: Bueno, en las últimas semanas hemos estado observando, bueno, este dato importante, ¿no? Que el gobierno departamental creo que no está tan inmiscuido en esto, pero sí la Asamblea Legislativa Departamental, porque los funcionarios estaban ensayando también un número de danzas, ¿no?
0: Yo sé como dato que hay una instructiva que mañana todos los funcionarios del gobierno departamental, incluido obviamente la asamblea y las descentralizadas, estarán formando parte con las danzas. Se viene el municipio de Cotagaita, le cuento, con el carnaval el día de mañana, van a estar el municipio de Tupiza y todas las alcaldías, lo digamos así porque esto se maneja políticamente, ¿no? Todas las alcaldías que son de Alianza Social van a estar acá, y es una gran mayoría.
1: Bueno, sí, entonces hay que apoyar, ¿no? Bueno,
2: en la danza de Santa María, enseguida Mauricio y Percy me van a estar comentando cuál es su danza favorita. Mientras tanto, vamos a ver, se viene la diablada del Colegio Santa María.
0: A ver, recibimos al Colegio Santa María, es la primera diablada, ¿sí? La primera diablada.
2: La segunda, creo que
0: la segunda. La segunda diablada que hace su paso por acá, por Avenida Sevilla. Entendamos que también la danza de la diablada nace en el departamento de Potosí, en la ciudad perdida de Ahuyagas. Ahí tenemos datos históricos para que ustedes también lo puedan tomar en cuenta. Está el diablo tradicional y una disputa actualmente con el país vecino del Perú, ¿no? Que así quieren es apropiarse de nuestra identidad, pero tenemos que decir orgullosamente que la diablada es boliviana.
2: Es boliviana, correcto, Mau. Entonces, mientras ya están haciendo su paso, también hablamos. Mau, me decías que esta danza nace ¿dónde exactamente?
0: En Ahuyagas.

0: Casaullaga es el departamento de Potosí, la ciudad perdida que muchos historiadores lo han denominado, nace en Bolivia, pero esto te digo, no solamente por el tema del regionalismo, ¿no? Potosí ha sido esencial en el tema minero, y obviamente la danza como tal representa ese movimiento minero, principalmente del tema del tío, ¿no? Oruro se ha apropiado de esta danza y lo ha hecho muy bien, ya con una propia narrativa, te digo, junto a nuestra hermosa Virgen del Socavón y obviamente la defensa de las cuatro plagas.
1: Es lo que justamente quería más o menos que la gente sepa y que lo aclare Mau, que la tiene muy clara, porque la gente también cuando busca la información ven que la danza nace, en la información nos dice que la Diablada nace en Oruro.
0: Sí, sí.
1: Usted, Mauri, busca
0: en Google. Mira, Walter Zavala y yo nos decía que la danza como tal de la Diablada nace en Potosí. Oruro se apropió de esta danza, pero hoy podemos observar que representa no solamente a un departamento, no solamente a una región, sino representa a Bolivia, a los bolivianos. Y las figuras que usted va a poder observar, le digo, de esa apropiación que ha hecho Oruro, la ha identificado con las cuatro plagas, los siete pecados capitales, la figura del diablo, la figura del oso, que también representa parte de nuestra identidad cultural y tradicional boliviana.
1: En la actualidad, Mau, esta danza se practica en diversas regiones de la cordillera de los Andes y el altiplano de América del Sur, como ser, nuestro país Bolivia y el sur de Perú y norte grande de Chile, además de fundarse agrupaciones de residentes bolivianos en Argentina. Se aprecia principalmente en el Carnaval de Oruro, como lo decías, Mau, en Bolivia, en la festividad de Candelaria de Puno en el Perú y en la fiesta de la Tirana en Chile. Y sí, obviamente incluyendo a nuestra festividad alta como es Chutillos,
0: que lleva bastantes años de tradición y cultura exponiendo eso justamente en lo que es la tradición y la cultura boliviana. Usted acaba de ver de pasar también un carro alegórico mostrando la opulencia que tiene Bolivia y principalmente Potosí con el tema de la platería, y ya podemos observar a las angelitas, figuras tradicionales de la Diablada boliviana. Ángeles que demuestran también esa lucha entre el bien y el mal. Y por atrás vamos a poder observar ya a los tradicionales diablos.
1: Así es, Mau. Usted está viendo en imágenes, entonces está haciendo su paso por esta parte de la Avenida Sevilla, el Colegio Santa María, con esta danza que se denomina la Diablada.
0: Oiga, un colegio muy esperado también en esta segunda jornada de la festividad de Chutillos. Mientras se van acercando, ¿qué figuras podemos observar dentro de la Diablada? La China Supai, ¿no? China que después que representa a la mujer, a la esposa del diablo, lo digamos así, y por este lado las angelitas, la lucha entre el bien y el mal. Correcto. Obviamente, te decía, Oruro se ha apropiado de esta danza con una propia narrativa y una propia tradición. Hablamos de la lucha de las cuatro plagas de nuestra mamita del Socavón, la Virgen de Candelaria.
1: Así es, correcto, Mau. Detrás de las chinas estamos viendo también a los diablos.
0: ¿Cuántos diablos ves? Siete, representando a los siete pecados. Así es.
1: Muy bien, muy bien. Mauricio está muy atento, muy bien. Ha venido despierto, bien descansadito, para que a usted le cuente todo lo que está ocurriendo.
0: Nuestro ángel Gabriel también por este lado.
1: Ahí está.
0: Y ya están las chicas también, siete chicas que representan a los siete pecados capitales. Por acá tenemos a los pecados capitales, está por este lado la pereza, la gula, está la envidia, la soberbia y los siete pecados capitales, pues, que hoy están siendo interpretados en la danza junto al Colegio Santa María.
1: Usted está viendo en imágenes lo que está transcurriendo en esta segunda jornada de nuestra festividad, la festividad más alta del mundo, Chutillos, en esta gestión 2026. Gracias a la gente también que nos está sintonizando a través de nuestras distintas redes sociales, en nuestras plataformas, tanto de audio como video.

0: algo que podemos ver en Potosí, que bueno, no se respeta el tema de la vestimenta como tal. Yo entiendo por el tema del cansancio, los chicos recurren a sacarse la careta, cosa que no pasa en el carnaval de Oruro. Todos están obligados a bailar con las caretas. En la primera jornada y en la segunda sí lo hacen sin caretas, pero es una promesa que se hace a la Virgencita del Socavo.
1: Yo creo que es un tema también, Mauricio, que hay que empezar a informar más a la gente.
0: De parte de la FAP, claro que sí.
1: Claro que sí, y por parte también de la FAP. Tiene que estar.

0: El plantel docente administrativo también forma parte de la festividad de Chuntillos. Ahí están los profesores, los licenciados, los maestros que forman parte también
1: bien,
0: de la
1: en
0: festividad.
1: Este lado ya están con las caretas, muy bien. Lo que te estábamos diciendo, yo creo que la mayoría tendría que estar así, pero bueno, vamos a ver.

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1: Bueno, otra escuadra nuevamente de la Diablada del Colegio Particular Santa María. Del Colegio Particular Santa María, otra escuadra también con los siete pecados capitales y sus chinas supa y por detrás para poder acometer. Veo también que hay un bloque de solamente osos.
2: De esta manera, entonces,
1: enseguida acá, por la transmisión, en nuestro punto de transmisión de Neox, las figuras también hacen su paso.
2: De esta manera, entonces, usted está viendo también el ingreso correspondiente de esta fraternidad esperada, como decía, del Colegio Santa María con esta danza de la Diablada.

0: Alegría, alegría.
1: Muy bien, segunda jornada de la festiva de Chutillas Percy. Muy bien, estamos. Estamos gracias aquí en esta segunda jornada.
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1: Muy bien, segunda jornada, ya estamos viendo la variedad que existe en tema de las danzas en esta, bueno, ya tarde, ¿no? Ya estamos en la tarde, creo que hay cierta fluidez, un pequeño bache que existe entre fraternidad y fraternidad que creo que va a ir siendo subsanada también.
0: Creo que se está normalizando.
1: Sí.
0: Esperemos que no pase, como decíamos, lo que ha sucedido el día de ayer. Pero bueno, ponese usted, ¿a qué fraternidad espera esta segunda jornada?
1: Siento no solamente yo, pero hay una fraternidad muy esperada que es la Cervecería Nacional Potosí, entre algunas que mencionar, ¿no? Ya por la noche también la Diablada Santa Lucía, obviamente sin menospreciar el esfuerzo que hace cada una de las fraternidades, pero creo que tienen un cierto, claro, una cierta relevancia, digámoslo así, en esta segunda jornada.
0: Usted, Percy, ¿cuál es la fraternidad que más espera en esta segunda jornada?
3: Cierto, una de las fraternidades que creo que todas las personas esperan, y posterior a eso creo que también algunas se retiran, ¿no? Después de ver la cervecería.
1: Oiga, Puya y Derecho también.
0: Yo personalmente espero Puya y también Derecho. He participado 3 años en la fraternidad de Puya y Derecho. Una fraternidad muy bonita, cansadora, pero muy
1: Suris bonita. Suris del Colegio Carlos Medinaceli también.
0: Ha pasado ya Suris, por si acaso.
1: Del Colegio Bancario, entonces. Los Suris como bueno. Tal.
0: Bien, entonces, estamos en esta segunda jornada agradeciendo a la gente que también nos acompaña. Gracias a la gente de la Cervecería Nacional Potosí. Vamos a traer, ¿tenemos para regalar? Ven, sí, traiga.
1: 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Acá todos van a ver identificados, dice prensa. Acá tenemos prensa. 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
0: 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Estamos obsequiando también aquí algunas cositas. Más adelante ya estamos coordinando en controles para que se acerquen a darnos algunos productos para poder...
1: ¿Ya pasaron los negritos del franciscano?
0: No, están justamente todavía acá atrás.
1: Ya se vienen.
0: Ellos son los que están acá atrás.
1: Harto Pancho por acá.
0: Sí, hay harto, entonces él es igual a la espera.
1: Voy a secuestrarlo a un cachito a Matías. Véngase por acá, hermano. Estamos en vivo. A ver, coméntame un poquito cómo estamos viviendo desde el ámbito turístico esta segunda jornada de Chutillos.
4: La verdad, primero gracias. La verdad que creo que contentos porque justamente estoy yendo a recibir a los invitados especiales que hemos traído, como AM Travel, Hidalgo Tours. Son operadores de turismo que han llegado de Colombia, Perú, República Dominicana, Argentina, justamente a disfrutar de nuestra fiesta, que para nosotros es muy importante promocionarla primeramente y luego hacer algo mucho más grande como AM Travel Hidalgo Tours. Y estamos con, hemos traído todo un equipo de camarógrafos justamente para poder agarrar y lanzar un documental, que es algo bien importante para nosotros como Hidalgo Tours y AM Travel, que lo pueda usar toda la población potosina. Vamos a regalar este documental de Chutillos a toda, al primero a la alcaldía, gobernaciones y a toda la prensa y toda la población para que puedan promocionar lo que es Chutillos. Por eso que todos nuestros invitados en la galería son influencers, operadores de turismo y gente invitada.
1: Muy bien, Martín, muchísimas gracias. Gracias. Un empresario potosino, Martín Arce, de M.I.E. Travel, junto a Hidalgo Tours, que nos han traído, un movimiento turístico para el Potosí.
5: no solamente hablamos de la estancia, sino de toda la cadena turística, hoteles, restaurantes, transporte y todo lo que conlleva aquello la cadena turística para que conozcan nuestra cultura y obviamente mostrar a nivel internacional.
0: Lo más importante, Mauricio, mencionar el tema del nivel internacional. Teníamos a una persona de España, estabas hablando con una persona de España que nos decía... Tenemos más festividades a nivel nacional, pero como Chutillos no hay, no se repite, y eso es lo que nosotros vamos a transmitir a toda la gente con esta iniciativa que tienen de los documentales a nivel internacional.
5: Así es, veo ya que a poquito se va acercando la fraternidad y los negritos que están
0: una de las muy esperadas. Muy bien, gracias, ahí estamos. Vamos a sí, por favor, para que la gente vea, ahí está la gente de la empresa minera Somincor, quienes están pasando también con los contenedores. Mauricio, nos decían que cada 5 fraternidades vas a poder ver a 2 personas con los respectivos contenedores.
3: Un poco de educación, un poco de podernos acostumbrar a que la basura tenga que estar en su lugar, no botar en cualquier parte. Si tenemos algún envoltorio, donde hay que colocar en el bolsillo, que después estaremos buscando el lugar correspondiente, como es un contenedor de basura, un lugar donde tiene que estar ahí la basura, ¿no?
5: Claro que sí, la basura.
0: Bien, entonces vamos a ver a los negritos del franciscano, los vamos a dejar con unas imágenes. Mientras tanto, vamos a ir a buscar cositas, vamos a ir a buscar regalitos. Ahora sí, estamos de vuelta.
3: Bueno, comentarles que tenemos un dato que la cervecería recién va a salir en unos 15 a 20 minutos. En este momento está saliendo del Colegio María Auxiliadora de la partida. Entonces creo que tiene un retraso porque a la 1 de la tarde tenía que salir las fraternidades mencionadas.
1: Bueno, tenemos un retraso de aproximadamente 2 horas. Esto acaba tarde.
3: Igual que ayer ha sido lo propio.
1: Por este punto, ¿a qué hora estaba pasando la última fraternidad?
3: No hemos quedado hasta tarde.
1: No se quedaron hasta el final.
3: 11 de la noche como máximo.
1: Bueno, hoy tenemos que disfrutar, hoy son menos las fraternidades, pero obviamente la relevancia es importante de poder mostrar a Potosí, a Bolivia y al mundo entero lo que es Chutillos 2026, en esta gestión, 3 años, bueno, 3 días que vamos a tener de danza, folclore, música, baile, cultura, exposición de nuestras tradiciones, que es lo más importante. Mira, la contaminación auditiva es increíble, contaminación acústica en este punto, complicado, le digo, de verdad que es muy complicado por el tema de, obviamente, los módulos que existen, de lado a lado una guerra de quién hace más bulla en esta jornada. A ver, tenemos ya.
0: Ahora sí, ya estamos. Anada está por hacer su ingreso en esta parte de la Avenida Sevilla. Otra fraternidad esperada. Son los negritos del Colegio Franciscano.
1: Los negritos del Colegio Particular Franciscano. Colegio Católico Particular Franciscano.
0: Correcto.
1: El director se está aproximando por este lado. El licenciado Marco Martínez Coro, el director de la unidad educativa, con el que también vamos a conversar para conocer el número de fraternos. ¿Cuántos fraternos son desplegados en cuántos bloques, cuántas bandas participan en esta jornada? Vamos a invitarlo al profesor. Profesor, véngase por este lado, por favor. No se escape, estamos en vivo. Véngase por ese lado, el señor director de la unidad educativa Colegio Particular Franciscano, ¿cuántos fraternos participan en este 2026?
6: Muchísimas gracias. Son 250 participantes, entre estudiantes de primaria y secundaria, que me incluyen los maestros. Una fecha importantísima para nosotros, puesto que hacemos una muy buena representación ante toda la población en general.
1: Importante el Colegio Particular Franciscano, ya varios años participando de la festividad de Chutillos, haciéndole ese aporte cultural.
6: 38 años participando de la festividad de San Bartolomé, puesto que somos fundadores. Un 13 de julio de 1988, precisamente, participaba por primera vez nuestra fraternidad y que hoy por hoy va contribuyendo a la cultura.
1: La carrocería potosina, con lo mejor, obviamente, de la platería.
6: Así es, la platería precisamente que caracteriza a nuestra región, puesto al ser una ciudad eminentemente minera.
1: Muy bien, gracias, profesor. Ahí está el director de la Unidad Educativa Colegio Particular Franciscano, el licenciado Marco Martínez Coro, para que también, obviamente, tengamos más de 250, nos dijo, ¿no?
0: Más de 250, correcto. Todo el colegio estaría participando, también está en el plantel administrativo y docente.
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1: Bueno, la alegría de los niños, el plantel docente administrativo, el nivel inicial, primario y también secundario participan de la festividad de Chutillos.
0: La tradicional clase, Pancho, siempre será Pancho, los Panchos son, ¿no?
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1: Comenzamos con nuestra reina, la predilecta,
0: claro que sí.
1: La predilecta del Colegio Particular Franciscano. Mira,
0: vamos,
1: luciendo lo mejor de sus trajes también. Vamos a poder observar. Tengo entendido que Luciana está en la promoción. Luciana también ya participando varios años en el colegio. Véngase por este lado. Lu, felicidades. Estamos en vivo.
8: Muchas gracias. Buenas tardes.
1: La promoción, despidiendo con broche de oro.
8: Despidiendo con broche de oro.
1: Reina, la predilecta del colegio.
8: Sí, muchas gracias.
1: Regálanos unos pasitos, por favor. Estamos en vivo.
8: Gracias.

0: Esta danza de los negritos en Bolivia tiene su origen en el encuentro de las culturas aymara y africana durante la época colonial, representando de manera satírica y burlesca los sufrimientos y vivencias de los esclavos negros en las minas y los yungas, Mauricio.
1: Así es, en el año 2016, a través de la ley 045, se ha prohibido que la danza se interprete con el rostro pintado de negro. Usted recordará, en anteriores gestiones se pintaban con la crema de calzado negra. Esto se ha prohibido a través de la aprobación de la ley 045 y hoy podemos ver mayor exponencia de lo que es la danza de los negritos, que permíteme decírtelo también, nace en Potosí por la llegada de los esclavos africanos a, obviamente, la Villa Imperial de Carlos V en el siglo XV-XVI, donde obviamente ellos fueron traídos acá para trabajar exclusivamente en las minas. Ellos logran escapar a través de un decreto de un expresidente y buscan un valle importante y hacen ya su campamento en lo que hoy es conocido como los yungas.
0: Muy bien, Mau. Bien, me está sorprendiendo todo lo que, hasta yo estoy aprendiendo, la gente también que seguramente nos está viendo a través de las redes sociales, en casita, en el exterior.
1: Yo, muy fanático de la festividad de Chuntillos, me tocó escuchar mucho el relato de Walter Zavala Ayón, un grande que ha formado parte de Indoamérica.
0: Claro, también.
1: Ha formado parte de Indoamérica, y cómo no, esa voz irreconocible de Walter Zavala y el conocimiento que nos ha dejado, y hoy queda plasmado también en este pequeño relato.
0: Muy bien, felicidades a Mau, y eso es lo bonito cuando uno tiene el poder también de escuchar toda la historia, tan importante, porque no podemos dejar pasar de lado la historia que tiene Potosí y tanto
1: la cultura, hoy representando en la festividad de Chuntillos. Es importante conocer eso, el dato histórico cultural que tiene principalmente hoy esta festividad, que es declarada patrimonio ya.
0: La festividad más alta del mundo, Chuntillos, en esta gestión.
1: Encuentro
0: 2026.
1: De culturas. Muy bien determinado el nombre, Encuentro de Culturas, porque aquí usted va a encontrar absolutamente todas las danzas de Bolivia.
0: Así es, entonces, usted está viendo en pantallas a la gente que nos está observando el paso por esta parte de la avenida Sevilla de los negritos del Colegio Particular Católico Franciscano.
1: Una fraternidad opulenta que tiene bastante, pero bastante, bastante participación. Tengo entendido que también los ex estudiantes, los ex alumnos, ahí va el ángel también disfrutando, lo decía el director, el plantel docente, administrativo. Lo hemos visto a Natacho también participando, sí, de Chuntillos.
0: Se
1: lo extraña bastante, y más aún los estudiantes que han formado parte de este gran colegio extrañan bastante.

Franciscano, la promoción celeste. Acá estábamos con, obviamente, sí, parte, sí, de, la familia, parte también. De la familia también. Todo bien, sí. La promoción.

arriba. Las bandas también tienen un realce muy importante en las festividades chuntillos. Hablamos de la Internacional Ibáñez. La banda Internacional Ibáñez acompañando a este primer bloque

0: Lazo, acompañado de su apóstol San Bartolomé.
1: Muy bien, entonces vemos también esta representación que están haciendo en el plantel, la docente administrativo.
0: Fundadores de la festividad de Chutillos, 41 años ya participando de la gran entrada, hoy denominada el Encuentro de Culturas.
2: Bueno, ahí está el Colegio Franciscano haciendo este paso, este recorrido por Avenida Sevilla, casi esquina Calama, en este punto de transmisión. 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
0: Bueno, este pequeño bache que...

0: participando. A ver, véngase, nuestros amigos de Cuestión de Hermanos están por acá, gracias a Entel. Véngase por acá, por favor. Oigan, bienvenidos a Potosí, a sus amigos de Cuestión de Hermanos. Bienvenidos a Potosí. Me imagino que se han quedado sorprendidos con la festividad de Chutillos.
1: No, no, sí, primera vez que venimos a la festividad de Chutillos. Bastante, bastante felices, bastante emoción. La gente nos ha demostrado que tiene mucho cariño hacia nuestro contenido. Felices, felices, y ahora disfrutar, disfrutar.
0: Oiga, y les falta recorrer. Es el recorrido más largo que se tiene en Bolivia en torno a lo que son las entradas folclóricas, claro que sí. ¿Cuántos kilómetros tiene?
2: 5 o 6.
1: ¿Más?
0: Sí, sí, estamos hablando. Es algo muy importante que también se tiene en esta festividad de Chutillos. Esperamos verlos bailar también en un próximo año.
1: Ah, sí, sí, si nos invitan, yo me animo, la verdad.
0: Caporal. Yo los he visto, ¿verdad? ¿Estuvieron ayer?
3: No,
0: llegaron hoy. Bueno, acá son 3 días, folclórico, autónomo, y mañana nos visitan todos los municipios del departamento.
1: Oh, está divertido, ¿no, Potosí? Muchas gracias por recibirnos también con buena comida.
4: Un saludito para Neos, por favor.
1: Un saludito para Neos de parte de los negritos de Cuestión de Hermanos. Un beso.
0: Chicos, les dejo. Muchísimas gracias. Bienvenidos a Potosí. Bienvenidos. Bueno, ahí están los amigos de Cuestión de Hermanos. Gracias. Andrés, véngase por el lado.
1: Ahora sí estamos
0: Entel
1: con
0: también.
1: Gracias,
0: Entel nos ha dado la mano para que podamos transmitir también estas entradas folclóricas que tenemos en Bolivia, mostrando lo mejor.
1: Véngase, véngase al costadito. Vamos, mientras dejamos pasar, claro, hablamos con
5: sí,
1: Andrés.
5: Muchas gracias, Mauri. Y sí, la verdad, estamos gestionando todo para que podamos dar la cobertura, todo el recorrido, todo el departamento, toda la ciudad, y obviamente festejando lo que es la festividad de Chutillos.
0: Falta una jornada más.
5: Falta, mañana estamos también con la gobernación, de la misma manera vamos a estar con todo el material y prestos para lo que es Chutillos.
0: Yo sé que la llegada de Cuestión de Hermanos nos va a reflejar también a nivel internacional lo que es los Chutillos 2026, y desde tu gerencia, obviamente desde Entrel, ese es un aporte muy importante.
5: Comentarte de que estamos con Cuestión de Hermanos, más tarde estamos con Pedrito Daza también, que va a venir. Él incluso ayer ha bailado, ha hecho contenido, hoy día va a estar igual en palco, mañana también va a estar. Estamos gestionando todo lo posible porque tenemos que divulgar lo que es el tema de la festividad de Chutillos.
0: Andrés, felicidades, muchísimas gracias, ahí apoyando la cultura. Entel, gracias, gracias. Seguimos con el Colegio Particular Franciscano, el plantel docente administrativo hace su paso también. Padres de familia también participando.

0: Morris, entonces están haciendo su respectivo paso también los exalumnos, ¿no?
1: Sí, los exalumnos del Colegio Particular Franciscano haciendo su paso también en lo que es la segunda jornada de las festividades chutillos.

señorita Chuquisaca, sí, señorita Chuquisaca 2024 en la fiesta de Chutillos 2026.

0: Todo bien, todo bien. Siga. Bueno, acá ya el bloque de los ex alumnos okay, del Colegio Particular Franciscano. También, obviamente, los padres de familia que se han dado cita.
1: Con emoción también, bien emocionados los padres de familia.

0: creo que nos falta una banda más, porque no había la promoción blanco del Colegio Particular Franciscano, solamente pasó la celeste. Pero a ver, creo que tenemos dos bandas más atrás.
1: Esperemos.
0: Sí, que nos decían más de 250. 250. Oiga, nuestro asambleísta departamental, Alejandro Gamboa, vamos a traerlo por este lado. Ale, ale, véngase, asambleísta departamental. Oiga, vemos a nuestras autoridades también comprometidas con la festividad. Asambleísta, ¿cómo está? Estamos en vivo, disfrutando del folclore también.
2: Sí, en principio, muy buenas tardes a todo el pueblo potosino. Aquí disfrutando de la fiesta de los potosinos con ocho tíos. Nuevamente participando con el camino de Colombia, ¿no? Los franciscanos. Y bueno, sí, apoyando siempre a la cultura y vamos a estar siempre donde nos visiten. Muchas gracias y a seguir continuando con su trabajo.
0: Gracias. Nuestro asambleísta departamental, el licenciado Gamboa, también participando. Como él, salud.

0: Bien, entonces de esa manera está terminado de hacer su paso por ese sector de la Avenida Sevilla, el Colegio Católico Particular Franciscano con la danza de los negritos. Jessica, ¿cómo está viviendo usted esta segunda jornada de esta nuestra festividad? Nuestro encuentro de culturas denominado.
1: Así es, Chutillas 2026, encuentro de culturas, justamente estamos ya casi culminando, de a poco se va nuestra festividad, lo estamos viviendo de la mejor manera, hay buen clima en Cuautitlán
2: ahorita. Oiga, está favoreciendo bastante el clima. Tuvimos semanas de nevada, de lluvia, de vientos, pero creo que nuestro apóstol de San Bartolomé quiso que sus devotos hoy puedan disfrutar con tranquilidad, con un buen clima.
1: Sí, es, nos ha bendecido el tarita San Bartolomé, San Ignacio de Loyola. Gracias a ellos nosotros bailamos, los que bailamos. Y bueno, esperemos que todo salga bien, salga positivo. Está fluyendo de la mejor manera. Y bueno, esperar las fraternidades que aún faltan.
2: Sí, le decíamos, creo que hay un relativo ya ajuste en el tema de los baches. Nos decía Percy, el colegio, perdón, la fraternidad de los caporales Domingo Cervecería Nacional Potosí, acaban de salir del punto de partida, ya están detrás de lo que es la llamerada María Auxiliadora.
1: Bien, llamerada, tenemos caporales, las morenadas también esperadas por nuestra población potosina, ya están en trayecto poco a poco acercándose hasta la Avenida Sevilla. Bastante recorrido, ¿cuánto es aproximadamente?
2: Yo le decía, nos daban un dato que era alrededor de 7 kilómetros que se recorría, pero nos dieron el dato oficial, son 6 kilómetros y 100 metros, creo. Desde el Mejillones, desde el Largo Mejillones, hasta lo que es la iglesia de San Bernardo, sí.
1: Bien, es el punto también, el recorrido, 6 kilómetros, ¿cuánto tiempo?
2: Yo calculo que son alrededor de 5 horas, sí, 5 horas. Con descansos y todo, ¿no? 5 horas.
1: Esas son las pausas de hidratación.
2: Las pausitas de hidratación. Hay cansancio. Lo decíamos como dato también. En el Carnaval de Oruro, la Diablada, por ejemplo, no se quita la máscara.
1: Lo que decíamos.
2: Continúan toda la jornada con las máscaras. Si el segundo día de la cacharpaya, pueden bailar sin máscara.
1: Así es, así llueve, truene, granice, ellos tienen que seguir con la careta. Y era lo que habíamos observado justamente en la Diablada Santa María. Se han quitado los chicos, decíamos pónganse, y es que eso hay que mostrar, ¿no? Las caretas, porque eso es la diablada, pero esperemos que la siguiente...
2: Es respetar nuestra vestimenta original, ¿no? Ahora que estamos en esta disputa con el país vecino del Perú, que quiere apropiarse de absolutamente todo lo que es nuestro, sí. Creo que están a punto de declarar la salteña también como suya y no tenemos que permitirlo.
1: Es así, no hay que permitir, hay que quedarnos con lo nuestro es nuestro y nadie nos los quita.
2: Jessy, decíamos, ¿qué fraternidad es su favorita? Aparte que usted baila el tincuy, ¿no?
1: Sí, no, el día de hoy yo espero la cervecería y las morenadas.
2: Estamos por ese lado. Tema de la morenada.
1: Mauricio.
3: Yo decía Puglia.
1: Puglia y derecho.
3: Puglia y derecho y el Santa María y el Franciscano, quienes han pasado.
2: Bueno,
3: también.
2: Nuevamente hacemos el reclamo, mira, por este lado no hay control. La gente pasa y repasa.
1: Las vallas,
2: pasa lo mismo cuando están las fraternidades.
1: Es,
2: ¿sí?
1: Es muy molestoso para los fraternos, para los que han comprado el puesto y quieren ver. La gente está por doquier. No hay control policial. Creo que se han retirado o están solamente para el parque oficial. Creo que se han contratado solo para ellos. Pero
2: oiga,
1: esperemos, ¿no?
2: Veo, han llegado bastantes creadores de contenido. Por acá atrás está Alvinich, también creando contenido, mostrando lo que es nuestra festividad. Actividad a nivel internacional.
0: Hay que ser ejemplo también de alguien. Sí, sí, claro, vamos a... Está ahorita haciendo contenido, pero nos vamos a acercar, vamos, nos acercamos sin miedo, vamos a acercarnos para que nos comente. No es la primera vez que está llegando, por si acaso, él ya ha sido, como dicen, hosting varios años de los módulos, de las graderías que se suelen tener acá. No sé si quiere acercarse, vamos.
2: Acérquese. Yo ya les agarré a los morenitos de cuestión de hermanos.
0: Y Jessica se escapa.
2: Mientras nosotros vamos a seguir disfrutando. ¿Qué fraternidad se viene después? ¿Tenemos el programa?
0: Vamos a ver, no tenemos. Vamos a ver.
2: Véngase para acá, Percy. Gracias, estamos en vivo. Muy bien.
0: La gente.
2: La gente. Estamos, gracias.
4: 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Este es un producto energizante, por si acaso.
2: Y energizante.
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2: Además de mostrar nuestro folclore, también apoyando a las empresas bolivianas. Oiga, nos regalaron algo de Entel. Vi que nos dejaron algo.
0: Nos han dejado chicos, unas gorritas.
2: Sí, sí, sí.
0: Les voy a decir a Jessica.
2: Vamos a enseguida jugar con la gente también que se ha dado cita. Vamos a ver un poquito de lo que es la fiesta de los chutillos. Gracias a quienes están en nuestra transmisión. Hemos visto, ha ido subiendo los números. Les vamos a pedir que compartan esa transmisión para que pueda llegar a mucha más gente en esta segunda jornada.
0: Así es, Mau. Estamos nosotros transmitiendo para ustedes todo lo que está ocurriendo, cómo está transcurriendo esta segunda jornada de Chutillos 2026. Agradeciendo nuevamente a nuestros patrocinadores.
2: Tenemos el programa para ver qué fraternidad sigue, qué fraternidad está detrás. Veo que ya se va acercando. No logro distinguir detrás del palco, recién va a ser...
0: En controles vamos a pedir, Mauricio, si nos está escuchando Gustavo o Jessica, que nos pasen las gorritas de Entel. Nos ha regalado la gente de Entel unas gorritas. Así
2: gorritas,
0: que vamos a...
2: las bolsitas también, que son pues, para que lo puedan usar, ecológicas, gorritas, bolsitas ecológicas.
0: Correcto.
2: Para que podamos regalar a la gente.
0: ¿Me aguardan? Yo voy a buscar...
2: Claro, claro, claro que sí. Bueno, vamos por este lado. Queremos agradecerles de verdad a todos los que están en vivo a través de nuestra transmisión. Esto tiene que llegar a mucha más gente. Les vamos a invitar a que compartan. Ver si estamos viviendo una fiesta muy importante para los potosinos como es Chutillo.
4: Sí, bueno, hacemos la invitación a toda la población potosina que se sume a esta festividad, a este encuentro, encuentro de culturas que se ha denominado, un encuentro donde todos los potosinos también tenemos que demostrar al mundo entero de cómo vivimos acá en esta festividad, que definitivamente cuesta tiempo, ¿no? Poder preparar ensayos, las bandas, poder ensayar, bueno, cuesta también, hace un movimiento económico bastante fuerte. Y bueno, aquí estamos nosotros predispuestos a mostrar todo lo que tenemos acá en la festividad de Chutillos.
2: Nuestro tradicional viento, ya se viene el viento. Junto con la siguiente fraternidad se va acercando también. Estamos, veo, huacahuacas. Oiga, una danza también esperada, ¿no?
0: Sí, sí.
2: Del Liceo de Señoritas María Gutiérrez. Huacahuacas.
0: Otra de las fraternidades también interesantes, Mau, seguramente en unos momentos vas a estar comentando acerca también de la historia, el origen y todo lo que conlleva a esta bonita fraternidad.
2: Nace como tal, como una mofa a las corridas de toros, ¿sí? Hoy las comunidades, bueno, anteriormente era todo como una mofa y hoy las representan como es este movimiento folclórico que se tiene como tal. Vemos que hay mucha, pero mucha gente que se ha dado cita para esta jornada de los Chutillos 2026.
0: Así es, Mau. Estamos con la gente de Entel. Vamos a ir regalando algunas cositas de la gente de Entel que nos ha traído estas. Tenemos una gorrita. Usted no sé, Mauricio, si quiere regalar.
2: Muy bien, vamos por este lado, ¿le parece? A poder regalar a nuestra gente que se ha dado cita. ¿Por qué lado usted me dice? Por allá. Por acá. Los chicos están durmiendo los chicos. Vámonos, ¿te parece al otro lado?
0: Vamos.
2: Giramos,
0: vamos,
2: nos vamos al otro lado.
0: Que nos ayude con el tema de la camarita.
2: Sí, vamos, a ver, sí, vamos, ver si nos puede ayudar con la cámara, por favor. Nos vamos ahí para este lado, regalar una gorrita. ¿Le parece? Venga por acá. Yo le voy a regalar la bolsita si me responde una preguntita, ¿ya? Deme 5 nombres de fraternidades que se presentan hoy.
5: La Cerve, de habladas Santa María, Huacahuaca María Gutiérrez, el Sabio, Domingo Sabio, ¿cuántas voy? Perdón.
6: 4.
5: Me falta uno.
6: A la 1.
5: Morenada, Caminos.
2: La Morenada del Sedeca. Muy bien, para allá, para este lado.
0: Nos
2: vamos con las gorritas. Percy,
0: acá
2: nos sigue.
0: Yo creo
2: acá,
0: que
2: a este lado. Acá. Véngase.
0: Véngase para acá,
2: estamos
0: para
2: en vivo, estamos en vivo.
0: Ahí.
2: Véngase. Le vamos a regalar una bolsita. Ya estamos en vivo por acá. Si me da 3 nombres de fraternidades que se presentan hoy.
7: ¿Hoy día de Chutillo?
6: Sí.
7: Ay, ay.
2: Fraternidades, cortito.
7: Santa María, del colegio, y San Franciscano, y otra...
2: las guacahuacas. Ahí tiene la bolsita. ¿Le parece? Dejamos ya con nuestra siguiente fraternidad. Guacahuacas del Liceo de Señoritas María Gutiérrez, presente en la Festividad de Chutillos 2026. Thank you.

0: empieza así, mira.
1: Muy bien, figuras destacadas que podemos ver durante la danza del Waka Waka es el cusillo, las lecheras que estamos viendo a esta hora de la tarde a través de la transmisión de Neox. Podemos ver al torero, podemos ver a la nueva figura que se ha incorporado, que es la mujer torera. Tradicionalmente no la interpretaba una figura femenina, pero hoy podemos ver ya la danza tradicional con las figuras, le decía, el cusillo, las lecheras, las huacas y las terneras, que también forman parte de esta hermosa danza como es el Waka Waka.
2: Para los investigadores bolivianos, el origen de este baile se remonta al

0: prendas, el manto tradicional que ellas con las que se cubren la cabeza, y también están acompañadas de un pequeño tarro de leche que podemos observar. Es por el tema de la ordeña que se tiene a la vaca.
1: En general, los orígenes culturales podían hallarse en las corridas de los toros, celebradas en el área altiplánica que comparte Bolivia y Perú, y llevada a América por los españoles durante el virreinato. También está vinculado a Mauricio a la introducción del ganado vacuno en los Así Andes es. Centrales, con los productos derivados correspondientes, como mencionabas, la carne, la leche, el queso y demás. Etimológicamente, el término huaca, tanto en quechua como aymara, significa vaca.
2: Sí.
1: Como muchas otras danzas andinas, la danza huaca huaca también puede representar una escenificación de la siembra y la cosecha.
0: Una gran mayoría de las danzas que se van a presentar hoy, por ejemplo, el tema del pujuyay, representan y tienen un simbolismo principal, el tema de la tradicional, el tradicional ritual de siembra, siembra y cosecha, ¿no? Vamos a poder observar, esto te decía, la figura que se ha incorporado es de la torera femenina, que tradicionalmente en España no se utiliza, pero vamos a poder ver que el liceo de señoritas María Gutiérrez sí lo usa, y el cursillo tradicional, ¿no? El salto del cursillo, que también es muy importante, que demuestra la alegría durante la danza del huaca huaca.
1: Como dato también importante, Mau, en 2024, la Oficialía Mayor de Culturas de La Paz la eligió como emblemática de la festividad paseña del Gran Poder.
0: Así es, una gran mayoría de las danzas que se presentan en esta jornada han sido declaradas patrimonio por el Departamento de La Paz. Hablamos de la Morenada, el Caporal, también el Huaca Huaca, que representa una comunidad muy importante que tiene el Departamento de La Paz.
1: Justamente lo que decías, en el año 2007, Mau, la danza Huaca Huaca fue declarada mediante la resolución 1752 del Consejo Departamental como patrimonio histórico, cultural e intangible del Departamento de La Paz.
0: ¿Cómo no decir que agarraron mucha fuerza la danza junto a los hermanos Charques, que ya los vemos en pantalla?

0: Bueno, ya podemos ver que figuras juveniles, los jóvenes, le están dando vida nuevamente a las danzas bolivianas, y esto es muy importante. Bueno, las figuras, le decía, las figuras jóvenes, los jóvenes hoy por hoy le están dando vida nuevamente a nuestras danzas bolivianas. El caso de los hermanos Charcas, que con la alegría, con la fuerza, hoy demuestran lo que es la tradicional huacahuaca.
1: Ahí estamos con la información para que la gente también que nos está viendo sepa un poquito más de lo que se trata esta festividad en Chutillos, porque no solo es ver y divertirse, porque uno ve, se divierte, le encanta, también es aprender acerca de los orígenes y todos los orígenes que tiene cada una de estas danzas. Mao, tiene algo muy importante, y en el trasfondo también de esto nos cuentas muchas cosas interesantes.
0: Y no solamente para nosotros, sino para futuras generaciones que tienen que conocer nuestra esencia boliviana y obviamente defenderla donde estén. Quiero agradecer a todos los que están en nuestra transmisión, porque le digo, hemos hablado ya bastante fuerte, estamos con más de 35, estamos a través de la www.radioclásica.com transmitiendo en vivo también.
1: Así es, Mauricio, bueno, nosotros ya en medio de la fiesta, pues ya estamos casi en medio de la fiesta, la gente ya está empezando con la música, a diferencia de ayer hasta ahora no había mucha música, ¿no?
2: No, la verdad que sí, estamos peor el día de ayer, pero ya a partir de las 18 horas, 19 horas, donde se ha escuchado el sonido por todos lados, tenemos parlante aquí al lado, en la parte donde está la transmisión a 20, tenemos en nuestra parte de atrás, imagínense, también Dolce, que también está con sonido, bueno, los 3 o 4 sonidos que tenemos en la pista, donde está en la avenida Sevilla, imagínense, ¿Cuánto ruido tenemos acá en este momento?
1: Estamos con mucho ruido, apenas nos escuchamos nosotros. En controles nos van a confirmar si está saliendo con total normalidad los micrófonos, si no se escucha bien. Pero bueno, nosotros seguimos, Percy, en esta segunda jornada de nuestra festividad de Chutillos 2026. Agradecemos, Percy, a la gente que nos acompaña.
2: Invitamos a que la población potosina reciba este programa.

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1: Así es, entonces vamos a estar regalando también un poco de algunos bols a la gente que se nos acercara. Ahora nos vamos a mover en unos instantes para ir regalando algunas cositas. 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Ellos nos están acompañando con nuestros chalequitos de prensa el día de hoy. 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
1: 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Percy, ahora estamos viendo un bache un poquito grande. ¿Qué le parece si nos vamos a un lado a controles? Vamos a mandar a una pequeña pausa y enseguida nosotros estamos volviendo con más.
0: Perfecto, vamos a ir a una pequeña

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0: Retomamos transmisión, gracias. Es la Morenada San Cristóbal la que ya está presente en este puesto de transmisión. Es la segunda, tercera Morenada. Segunda, ¿no? Segunda Morenada, la primera fue la del Liceo Potosí o Morenada Potosí. Esta Morenada se caracteriza por traer, en su momento estaba como integrante don Orlando Careaga, tengo entendido acá, ¿no? Sí, y ingresaban aquí cabalmente mises, personajes, ¿no? De la belleza boliviana, tengo entendido. El año pasado o el anteaño ingresó una de las bailarinas famosas, ¿cómo se llama esta muchacha que empezó con la gente de Maroyu, creo?
1: Wendy Callao.
0: Exacto, creo que ingresó con ellos.
1: Sí, también esta fraternidad se caracteriza también por traer a las mises, Miss Bolivia, Reina Hispanoamericana, Miss Potosí. Veamos si en esta gestión han traído también a las representantes de la belleza boliviana.
0: Exactamente, eso es lo que preguntaba, ¿no? A ver, ¿se va a dar esto? ¿Será que está nuevamente con Orlando Careaga? ¿Será que está acá? 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
2: 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Así es, sí, ya estamos también a las 15 horas con 41 minutos en Potosí, Bolivia, el tiempo pasa y las fraternidades que también ya están llegando poco a poco por este sector, ya tenemos algunos inconvenientes con el tema de la calor, sobre todo por el frente donde nos encontramos, pero bueno, todavía bueno, la gente...
0: No creo, pero debe estar a full temperatura. Bueno, buena, ¿no?
2: sí, la verdad, pero bueno, es necesario servirse algo refrescante, y lo mejor sería con productos de...
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2: Todo con medida, eso es lo que queremos, que todo se controle, que nos vayamos tranquilamente a nuestros hogares, a nuestras casas, porque el alcohol hace daño a cualquier persona. 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
0: Ya sé por qué ayer en el palco, cuando estábamos pasando Huachacalla, me decían, el inoxidable, porque me tomé un agua cielo en la mañana y ahí está, pues, los resultados.
2: Bueno, la pasó bastante bien, ¿no? La pasó bastante bien. Se inventó otros pasos más, dice.
0: ¡No!
1: La Morenada San Cristóbal por la Avenida Sevilla.
2: ¿Sabe? Yo me acuerdo de esta morenada que pasaba muy temprano, 10 de la mañana aproximadamente.
1: En horas de la mañana.
2: Estaba pasando.
1: Varias fraternidades han cambiado de horario, no sé si ellos lo han pedido o la organización ha cambiado. En el caso del Colegio Calero también pasaba en la mañana, ahora va a ser en la noche. Fraternidades esperadas.
0: ¿Habrá habido sanciones de por medio? ¿Qué es lo que ha pasado? Porque estos cambios, salvo el del Pichincha que había solicitado por sus 200 años... ingresar como ingresó el día de ayer, y se le accedió solo por el aniversario de los 200 años, pero los demás inexplicablemente cambiaron de lugar.
2: Bueno, seguramente muchas personas también están confundidos, porque llegan directamente a ver a sus fraternidades y resulta de que no pasa todavía, ¿no? Entonces hay que esperar un poquito de paciencia, que ya van a llegar todas las fraternidades y van a pasar por todo el sector de la festividad de Chiquillos.
1: Así es, y nosotros...
0: Con sonido ambiente, ¿les parece? Porque esta fraternidad también trae muy buenas bandas, ¿ah? ¿Eh?

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0: Perfecto, este es uno de los bloques, ¿no? El primero o segundo, prácticamente el segundo, porque ya va con la segunda banda. Ahora viene uno otro, tengo entendido. Uno más, me dicen hay un bloque más que está ya por llegar y que por supuesto va a también ser parte de esta presentación de Chutillos 2026. Está ahí entonces, prácticamente estamos observando lo que va a suceder dentro de minutos nada más. Lo que, donde vamos a ver quiénes más están por acá, ¿no? Vamos a ver.
1: Continúa haciendo su recorrido la Morenada San Cristóbal. Segundo bloque ya es el que estaría realizando su segundo bloque, ¿verdad?
2: Todavía continúa con la Morenada, seguramente la segunda parte de la Morenada San Cristóbal.
1: Es una de las morenadas también antiguas en nuestra ciudad de Potosí y que tiene bastantes bloques, numerosos, ¿no? Porque esto es una institución que está compuesta por transportistas, aquellos que tienen el vehículo grande, los que van más allá de nuestras fronteras.
2: Así es, el transporte pesado que hace su paso por acá, por la avenida Sevilla. Son aproximadamente como 3 a 4 bandas que acostumbran ahora ya a tener toda cada fraternidad. Son extensos, ¿no? Pero bueno, la gente le gusta bailar, le gusta estar en la morenada y van a hacer su paso seguramente todas las morenadas. Se va a dar cuenta que por lo menos mínimamente tienen tres bandas.
1: 3 o 4 bandas, bloques. Exacto, como lo decimos, sí, ¿no? Sí, sí. Y son choferes, son sus esposas, son hijas, son nietas las que hacen también su participación en esta fraternidad importante para los potosinos también. Una de las primeras morenadas que hace su paso por la avenida Sevilla.
2: Bueno, sí, vamos a ver un poco la característica de esta fraternidad de Morenada que representa, bueno, también a los de potosinos, porque también ha nacido acá en el departamento de Potosí, y bueno, esta es característica que viene a ser un paso sensual con el tema de las mujeres. Se ve el pesado que llevan los varones en los hombros,
1: los achaches,
2: ¿no? Entonces, bueno, esa es una característica de la morenada, sobre todo del traje o indumentaria que ellos llevan.
1: Así es, y en la morenada hay diferentes personajes, no solamente el moreno, sino la china morena también, las mujeres elegantes, mujeres potosinas, y que cada año las morenadas y la vestimenta se va estilizando de a poco, ¿no es cierto? Ponen más brillos, más plumitas, más adornos, cada año va mejorando hasta las vestimentas, los pasos también característicos de la morenada.
2: Bueno, sí, va cambiando todos los años, se va actualizando, se va estilizando, y no solamente la morenada, todas las fraternidades van cambiando año tras año, y a veces nos sorprende, ¿no?, con diferentes características que llevan en su indumentaria.
1: Así es, y nosotros les dejamos con las imágenes y con el audio ambiente para que ustedes puedan disfrutar un bloque más de la Morenada San Cristóbal.
3: Este moreno que está entrando acá arriba a la gradería más. Thank you.
4: Gracias.

0: a toda la gente activa el día de hoy, los que están viniendo por primera vez a Chutillos, manos arriba. Bienvenido a la mejor movida de tu vida. Beso, beso, beso. Para la gradería más top de Chutillos, no viene mi pecho. Quiero volver a repetir la pregunta: ¿cuándo le está viniendo por primera vez a Chutillos, manos arriba? ¡Eva! ¿Salud? ¿Dónde está mi gente de La Paz? Vamos para arriba, mi gente de La Paz. Eso, los pateños. Bienvenidos. ¿Dónde está mi gente de Cochabamba? Manos arriba. Arriba. Mi gente de Sucre. ¿Dónde está mi gente de Chapaca en Tarifa? Perdón. No, recibiendo la bonita de camino. ¿Dónde está mi gente de Perú? Manos arriba en la gradería, manos. ¿Dónde está mi gente de Chile? ¡Sí! ¡Manos arriba! ¡Canté! ¡Bailé! ¡Vamos a la gente de Trujillo, de Perú! ¡Trujillo, Perú! ¿Dónde está mi gente de la gradería, manos?
1: Bueno, estamos viendo la morenada en la morenada de San Cristóbal. Manuel, estamos ya viendo ya el tercer bloque de la morenada. Ya la tercera banda que va a pasar por este sector. Y bueno, vemos mucha afluencia de personas que poco a poco ya llegan a sus puestos, a sus graderías y demás.
2: Sí, efectivamente, ahora es otra. Este creo que es el último bloque, ¿no? No, van cuarto. Esta es la cuarta banda que tiene esta morena.
1: Cuatro bandas.
2: Las primeras bandas de Potosí. La tercera era de Oruro, la Cocani. Y esta también es la Unión Pagador de Oruro. A ver, me voy a ir a la cámara.
1: Bueno, bueno.

una figura destacada dentro de la morenada es la Ñaupachola, en representación a María Antonieta, una gran bailarina también, que fue inicialmente interpretada por un varón, y hoy vemos ya la imagen de la Ñaupachola. También son varones quienes interpretan esta gran danza y la gran figura de lo que es la morenada.

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1: Bueno, ahí hacía su paso la morenada, San Cristóbal, sí, transporte pesado San Cristóbal, que también año tras año se luce con la presentación, uno de sus trajes y otro también de las figuras que representan.
2: Es una reconocida fraternidad, San Cristóbal, que año tras año trae personalidades importantes. ¿Qué ha podido identificar en este momento o en esta fraternidad? Creo que...
1: Te cuento que hay dos invitados muy importantes que han interpretado justamente hace minutos atrás a lo que es la Ñaupachola, esta figura ya emblemática de lo que es la morenada.
2: Bueno, sí, ahí estaba la fraternidad morenada de San Cristóbal. Han pasado cuatro bloques de esta...
1: Fraternidad. Yo calculo alrededor de 250 fraternos que han hecho paso. Además que hay ciertas restricciones dentro de la FAP que no permite más de cuatro bandas en una sola fraternidad.
2: Sí, definitivamente. A veces, no sé si le parece a usted, pero a veces cansa, ¿no? Ver bastante multitud dentro de una misma fraternidad. Y eso ha pasado también con la morenada auténtica central.
1: Sí. Mira, es un tanto cansador, pero entendemos que mucha gente lo hace por devoción a nuestro apóstol de San Bartolomé. Y es válido, lo digo, porque esta fiesta va creciendo justamente gracias a la participación de cada uno de los fraternos.
2: Bueno, con tanta participación masiva de las personas, justamente el día de ayer también hemos visto dos bloques de torcas de Huasacalla, por ejemplo.
1: Sí.
2: Totalmente.
1: Y ahí existió una división, ¿no? Entre los ñaupatolcas y los torcas de Huasacalla.
2: Exactamente. Entonces, es la participación de las personas que hace que exista esta división también, ¿no?
1: Claro que sí. Así la fiesta crece más y más, pero tiene que crecer de manera ordenada, con reglas, con normas que se vayan a respetar, obviamente, de absolutamente todos, desde el espectador hasta el fraterno.
2: Bueno, sí, la verdad es que el día de hoy y ayer también hemos visto un poco de desorden en el recorrido de la festividad. Vemos mucha gente caminando por el medio, cosa que antes no ocurría, Mauricio.
1: No ocurría. Mira, hay un descontrol total, principalmente en el consumo de las bebidas alcohólicas, y lo debo de decir, en las graderías, en los módulos que se han armado, que de una u otra manera empañan lo que es nuestra fiesta. Ya se acerca la llamerada Antofagasta, otra fraternidad también que es muy esperada, mostrando lo que es al llamero, tradicional danza de la ciudad de La Paz.
2: Bueno, vamos a ver de qué se trata esta fraternidad, que también nos gusta, ¿no? A veces esta fraternidad o esta danza tiene algo en particular, la mirada que viene más que todo de la ciudad de La Paz, ¿no? Con su acarreo a las llamitas, y que es importante conocer esta danza porque también renueva fortaleza a la cosecha también en diferentes municipios.
1: Te digo, muy importante para Potosí, porque se confirmaba a través de la gobernación que 33 municipios de los 41 que existe a la fecha se dedican al tema del ganado camélido y sus derivados, no solamente el tema de la carne, sino textiles. Estamos hablando de los derivados como el charque, se ha sacado bastantes derivados, por ejemplo el chorizo de llama y muchas cosas más.
2: Hace poco hemos tenido una feria preparada por el gobierno municipal. Ahí hemos podido ver que hay diferentes productos de la llama, y hay que dar un apoyo esencial, ¿no?, a estas personas que se dedican a comercializar esos productos.
1: Mira, ese movimiento, ese rubro que lo podemos denominar así dentro de Bolivia, con el tema de los camélidos y la llama como tal, hoy representada en una danza junto al Colegio Antofagasta, que también forma parte de la festividad de Chutillos.
2: Bueno, vamos a ver la fraternidad, a ver cómo viene de aquí y cuántas... personas estarán participando de esta fraternidad.
1: Vamos a lograr conversar también con su director mientras ya hace su paso la fraternidad llamerada Antofagasta en este 2026 Chutillos, segunda jornada.
3: ¿Qué?
0: Bienvenidos y bienvenidas a la granadería más grande de Trujillo 2016. ¡Luis Pim, manos arriba! ¡Bien! ¿Me estoy diciendo bien?
3: 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A la granería más activada de Potosí.

0: Bueno, la llamada de Antofagasta ha hecho ya su paso por este punto de transmisión. Estamos hablando de la avenida Sevilla, donde también obviamente estamos reflejando al mundo entero lo que es nuestra danza, lo que es Chutillos 2026.
1: Bueno, a esa hora de la tarde ya empezó a sonar la música de diferentes sectores. Tenemos en esta parte de atrás un grupo que, bueno, las empresas que han empezado a armar sus tarimas, sus galerías. Tenemos música para ese top, por delante también tenemos música, pero bueno, esperemos no nos perjudique la transmisión con este video.
0: Bueno, mira, de verdad te digo, hay cosas que se deben regular, modificar y también mejorar. Lo decíamos hace minutos atrás en Chuquisaca, Sucre, la alcaldesa de la capital, Fátima Tardío, ha tomado la misma decisión de poder adjudicar a empresas chuquisaqueñas y bolivianas lo que es los módulos y todo aquello, pero con normas, con reglas. Se ha prohibido el uso de sonido, DJs y grupos.
1: Bueno, esperemos de que eso no se salga de control, no a todo con medida, hay que divertirse sanamente, por lo menos hasta este momento no hay ningún problema, la gente le estamos viendo todos tranquilos. Bueno, al transcurrir el tiempo, las horas, vamos a ver cómo es el comportamiento.
0: Aquí un rol importante juegan las autoridades, quienes deben de controlar el consumo excesivo de bebidas alcohólicas. Se debe de regular eso a través de la intendencia, el comando departamental de la policía, que obviamente ha desplegado, nos decían, más de 1,000 efectivos policiales. Y bueno, vemos que hay cierto resguardo policial al punto del palco. Ha llegado el presidente de la Cámara de Diputados a Potosí. Está también la representante de lo que es el Tribunal de Justicia a nivel nacional, la magistrada Norma Velasco.
1: Bueno, autoridades que se van sumando aquí a la festividad de Chutillos, aunque a última hora, ¿no? El día de ayer ya deberían estar las autoridades, claro, que querían participar, porque, bueno, considero de que es un día también importante hacer conocer nuestra cultura.
0: Bueno, es importante que se pueda participar, ya la contaminación acústica comienza a sentirse, sonido por un lado, sonido por el otro lado, mientras ya se acerca nuestra siguiente fraternidad. Estamos hablando del Pugia del Colegio 31 de Octubre.
1: Bueno, vamos a recibir en algunos instantes nada más a la fraternidad de Pugia. Bueno, usted está viviendo todo esto a través de Neo Channel en HD, también a través de Radio Clásica 92.5, a través de nuestra página de internet www.radioclásicapotosí.com, que también ahí tiene su la televisión multimedia.
0: Así es, ya se viene la danza de los Pugiai.

gente por este lado ya con el sombrerito, con la paragüita. Vamos saludando por este lado. Mucha gente se ha dado cita, familias, amigos, todos se han dado cita a la fiesta de Chutillos 2026. La música comienza a sentirse, le decíamos, esa contaminación acústica, mientras ya los Pugyay del Colegio 31 de Octubre se hace presente por el punto de transmisión.

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0: Bueno, la doctora también Alejandra Sibila, junto a la Secretaría de Desarrollo Humano, siguiendo el circuito de lo que es la festividad de Chutillo.
1: Sí, justamente el día de hoy, conjuntamente la Secretaría de Desarrollo Humano, la Jefatura de Género y sus cuatro unidades, estamos dando algunos souvenirs y algunos obsequios a la población potosina, concientizando sobre todo que se pueda cuidar la integridad de nuestros menores, adultos mayores, personas con discapacidad y de la misma manera, sobre todo nuestros niños. El día de ayer hemos trabajado hasta las 4 de la mañana del día de hoy, donde hemos tenido distintos percances con el consumo de bebidas alcohólicas excesivamente. Llamamos a los padres de familia, ¿no? Si están con sus niños, que no consuman bebidas alcohólicas, porque ponen en riesgo la integridad de los niños y no es dable que se ponga de esa manera, ¿no? Hemos tenido recién nacidos, incluso los cuales estaban con sus madres en estado de ebriedad. Entonces, lo que procede es inmediatamente que nosotros intervengamos y, bueno, hemos sido agredidos también por muchos señores en estado de ebriedad, pero nosotros estamos cumpliendo de acuerdo a procedimiento conjuntamente el comando de la policía y el Ministerio Público para defender los derechos de la
0: licenciada Marta también nos acompaña, estamos en vivo para Neox.
2: Bien, licenciada, muy buenas tardes, estamos en la festividad de Chutillos, en una segunda jornada donde todavía tenemos mucho trabajo por realizar. Licenciada, ¿cómo está viendo a la festividad de Chutillos en este segundo día?
3: Bueno, nosotros a la cabeza del señor alcalde, el señor William Cervantes, estamos realizando el trabajo de prevención y atención de casos, ¿no? Podemos hacer un balance del día de ayer, ahora no se ha tenido ningún caso todavía, esperemos que no haya, ¿no? Sin embargo, queremos recomendar a la población potosina que no exceda el consumo de bebidas alcohólicas. Si está con los niños, llévelos a casa, ¿no? No consuma delante de ellos bebidas alcohólicas. Y bueno, esperemos que ya para mañana tengamos también ya la figura de cómo se ha comportado la gente, especialmente en el tema del cuidado de sus niños. Gracias a Dios, hasta ahora no tenemos ningún caso.
2: Bueno, dentro de los fraternos, dentro de los espectadores, no hemos tenido ningún problema. Pero fuera de la festividad de Chutillos, tal vez alguna denuncia o algo que hayan podido identificar.
3: Bueno, esta madrugada a las 4 de la mañana se ha suscitado un hecho de violencia hacia una mujer. Una pelea entre pareja, lamentablemente la señora se encuentra hospitalizada y bueno, esas son a veces las consecuencias del excesivo consumo de bebidas alcohólicas.
2: Hay más mujeres que también están en el tema de las bebidas alcohólicas. ¿Cómo podemos prevenir todo eso?
3: Bueno, la mejor prevención es la información y la comunicación, ¿no? Les pedimos de que ustedes no puedan consumir bebidas alcohólicas. Como decíamos, a veces no es bueno consumir entre pareja o ir a la casa en estado de ebriedad o hacer este tema de o el consumir bebidas alcohólicas delante de los menores, ¿no? Si usted va a ir a la casa, no lleve gente extraña a la casa, los niños se encuentran ahí, puede haber un riesgo con los amigos, muchas veces dentro de la familia también está el peligro.
2: Bueno, un mensaje a la población potosina que todavía tenemos mucho por disfrutar de la festividad de Chutillo.
3: Claro que sí, disfrute de esta gran festividad cultural al lado de su familia, en alegría, en comunión, pero sin exceder el consumo de bebidas alcohólicas.
0: Muy bien, por este lado, doctora, para despedirnos, un mensaje a la población potosina que nos ve.
1: Vivamos esta segunda jornada con mucha fe, con mucha devoción. Es una fiesta de los potosinos y para los potosinos tenemos invitados del interior, del exterior, pero nosotros vamos a seguir cumpliendo con nuestras funciones y vamos a solicitar tanto a las empresas privadas, las cuales se han adjudicado, que se limiten en el consumo, en la venta de consumo de bebidas alcohólicas y también en poder expeditar a los menores de edad ese consumo de bebidas alcohólicas. Sorpresivamente vamos a iniciar los operativos conjuntamente a la intendencia y vamos a empezar a sancionar. Y esta sanción no solamente, tal vez de repente dicen que el día de hoy o mañana va a terminar la festividad, pero esta sanción...
2: Bueno, por lo menos se manifiestan de que no ha habido ningún problema hasta ahora en el recorrido de la festividad de Chutillos, pero sí algunas denuncias, fuera de la festividad, pero bueno, son los gajes también de los vicios que ellos tienen que también controlar, ¿no?
0: Lo que se dice, se está controlando principalmente que durante el recorrido, sí, que durante el recorrido, pues présteme el teléfono por acá, que durante el recorrido se pueda obviamente cuidar la seguridad, principalmente de los menores de edad, de los más chiquitos. Si usted se da un recorrido solamente con las pantallas, hay mucho menor de edad y obviamente también las fraternidades pueden barrerlos a un lado y pueden extraviarse, es por eso que se está precautelando también la seguridad y se está haciendo un protocolo desde el gobierno municipal.
2: Sí, sí, tengo entendido de que a los niños le van colocando unas manillas, ¿no?, para que no se extravíen los niños. Espero que realmente esté sirviendo de mucho para los papás, sobre todo que a veces son descuidados, ¿no?, y nos olvidamos de los niños, de los pequeños, o estamos haciendo alguna actividad y bueno, ¿dónde está? Bueno, ahí estamos, ¿no?
0: Muy bueno. Se acerca ya la fraternidad Suris del Colegio Particular Bancario. Ya está por nuestro punto de transmisión la fraternidad Suris del Colegio Particular Bancario. El Colegio de Manuel Sux, el Colegio Bancario.
4: Ex colegio, ¿eh?
0: El Colegio Bancario hace su paso con la fraternidad de los Suris también por este lado.
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3: Gracias, cuando son exactamente las...
4: A ver, vamos a ver.
3: Ya van a ser las 5:05, digamos.
5: Abre a poco, se va pasando nuestra fiesta, las fraternidades van circulando. En imágenes...
3: Bueno. Ahora sí, estamos aquí prácticamente ya llegando a cerrar la tarde.

0: Colombia y CEPSA.
1: Sí, es una de las fraternidades que también es esperada, es muy, muy bien coordinada también. En otra hora, y no sé, tiempo que no veo CEPSA, era otra de las fraternidades que tenía bastantes integrantes.
0: Una institución importante.

0: Bueno, nos vamos, estamos decididos con la festividad de Chutillo 2026. 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Bueno, vamos a pedir, por favor. Bueno, ahí está. Bueno, vamos a tener también la presencia de otras fraternidades que muy pronto estarán pasando por este sector en la avenida Sevilla, casi esquina Calama.
1: Así es, va transcurriendo ya esta tarde. La fraternidad número 22 estaría haciendo sus pasos, la fraternidad de Puya y Cepsa justamente. Y bueno, aquí bastante música, tenemos música de delante, estamos música de atrás, las diferentes empresas que se han sumado a la fiesta Chutillo.
2: Sí, ¿no? Este tema nos decían que tendría que regularse, ¿no? Desde hoy, pero hecho de que no está sucediendo, porque ahora escuchamos de todo, al final no vamos a escuchar nada, ¿no? Entonces, ese de repente es el único pequeño problema, pero después, bueno, hay diversión, la gente está un poquito menos de volumen.
1: Y recordemos que estamos prácticamente en la mitad de la avenida Sevilla, tienen que respetar el ingreso de las fraternidades, cosa que las empresas no lo están haciendo, sigue con el ruido y así no dejan de mostrar el baile que los caracteriza, en este caso el Puya y Cepsa.
2: Exacto, ¿no? Y ahora ya deberían cortar toda su música porque ya está ingresando una fraternidad y este hecho ya tiene que ser aspecto, tiene que ser respetado directamente, es tal cual. A ver, vamos a ver, ayudar si no hay problema.
1: La fraternidad Puglia y Cepsa hace su paso por la avenida Sevilla a esta hora de la tarde. Poquito más y ya el sol se oculta y Puglia y Cepsa está haciendo su paso por la avenida Sevilla.
2: Emblemática fraternidad que también ya tiene bastantes años dentro de su participación en San Bartolomé o Chutillos, en todas sus versiones. Muy importante además su participación dentro de esta festividad, y hoy nuevamente ratifican la misma porque, bueno, es una danza no muy...
1: Del municipio de Yamparay, de Chuquisaca, estamos hablando del departamento que está también cerca a nuestro departamento de Potosí, y es eso, ¿no? Trata más que todo del cultivo, de los diferentes productos que se producen justamente en este municipio, como es Yamparay, Tarabuco, justamente también, que es cercano a esta.
2: Tiene una singular particularidad la gente de esta danza del Puglia, ¿no? Porque ahí es parte de una serie de tradiciones que he visto que tienen, ¿cómo se
1: es
2: llama?
1: Todo el mastaco, una, creo que exacto, se llama. Exacto, es toda una fiesta entera que se la vive en mes de septiembre, ¿no? Entonces, aquí en Potosí también la demostramos, porque creo que nuestras danzas representativas también tienen que ser demostradas, no solamente en el departamento de origen, sino a nivel Bolivia.
2: Exacto, ahí está entonces el Puglia y de Cepsa, otra de las fraternidades fuertes. ¿Cuántos Puglias tendríamos? Creo que son alrededor de 5, ¿no? Acá en el tema de Chutillos. Esta es una también de las más esperadas.
1: Este es el segundo Puglia que va a pasar por la avenida Sevilla. El primero estaba el 31 de octubre y ahora Cepsa.
2: Luego será derecho seguramente más adelante y creo que hay uno más, ¿no? Si más no me equivoco.
1: Así es, hay Puglia y de economía también, entonces vamos a estar viendo el desarrollo de estas fraternidades. Les dejamos con el audio ambiente.

0: Puglia y Cepsa haciendo su demostración justamente por la avenida Sevilla. Ya está haciendo su recorrido la institución Cepsa.
1: Servicios Eléctricos Potosí, Sociedad Anónima, todos ellos trabajadores, aunque hay gente que si bien no pertenece a la institución, pues baila acá en Cepsa, les llama la atención el Puglia. Y usted bailó Puglia, ¿cierto?
0: Así es.
1: Cuéntenos alguna particularidad antes de que llegue este bloque.
0: Me llama mucho la atención y debo decir que los zancos que las mujeres también se ponen, si bien algunas chicas no lo usan, los zancos, al igual que los varones, hay bloques de damas que sí usan los zancos, ¿no? Pesados, tienes que reforzarlo triplemente para que no se pueda salir ni doblarte el pie, porque es una altura considerable.
1: ¿Hay algún nombre especial cuando la mujer se viste como varón? Por ejemplo, usted sabe que en los caporales se le llama macho caporal. ¿Hay algún nombre especial o es común?
0: Digamos, no, normal, no tiene otra particularidad. Solamente que ahorita la que estamos viendo en imágenes son las mujeres Puglia y las solteras, ¿no? Y justamente,
1: ¿Por qué solteras? Por
0: las cintitas que tienen en la frente, por la platería, en algunos casos espejos, están con espejos en algunas ocasiones con los pechitos, en el pecho respectivo. Entonces todo ello pues simboliza también a la mujer pues del Puglia.
1: Ah, perfecto. Entonces conocemos un poco más, ¿no? En todo caso, ¿qué de este tipo de tenida, por ejemplo?
0: Una corona que representa también a la mujer.

0: Pues continuamos con nuestra transmisión, una fraternidad importante también la que va a hacer su paso por la avenida Sevilla, la cervecería Nacional Potosí, una fraternidad bastante esperada por todos los potosinos también a esta hora de la tarde.
1: Sí, prácticamente cerrando la tarde. Normalmente la cervecería a esta hora está casi culminando en otras versiones, culminando su participación. Hoy ya llega la Cervecería Nacional Potosí, reiteramos lo que tú dijiste, Jessica, es una de las más esperadas fraternidades entre el género que tiene, ¿no? Es, luego, por supuesto, no vamos a desmerecer a las demás como Domingo Sabio,
0: Ingeniería Civil.
1: Ingeniería Civil, esta es una de las más esperadas, o en el género de la morenada, la auténtica, por ejemplo, es otra de las más esperadas, ¿no?
0: Así es, pero creo que la cervecería también representa mucho a Chutillos en su totalidad, porque la gente viene a ver específicamente a la cervecería, porque vamos a ir a ver Chutillos, porque va a salir la cerve. Entonces está aquí la Cervecería Nacional Potosí también, ya a pocos minutos de hacer su paso por aquí, la Cervecería Nacional Potosí con sus caporales correspondientes.
1: Y nosotros, por supuesto, vamos a degustar el producto nuevo, el envase, sí, el envase de Cervecería Nacional Potosí. Es hora, ¿no? Por si acaso, parte también todo con medida, con mesura, por supuesto, por sobre todas las cosas en torno a este tipo de bebidas. Ahí de fondo ya van a observar el cartel principal de la cervecería. Seguramente mucha gente que no está acá está viendo nuestras redes sociales y demás, pues se está preguntando de qué color es el traje.

0: Como decimos, cada año se trata de mejorar las cosas y la cervecería va escalando cada año más hacia arriba.
1: Bueno, entonces estamos aguardando ya el paso de la cervecería. Tiene un muy interesante cargamento de plata. Y está viniendo justamente el subgerente de la cervecería. Vamos a tenerlo acá. Está llegando el subgerente de la cervecería, es Carlos Pile, hijo, ¿no? El papá seguramente se ha quedado nomás ahí en reserva. En su momento, te comento, Jessica, que cuando estaba en vida la señora María Eugenia Bernardis, unos 3 años salió vestida de caporal. Entró con su fraternidad, la cual quería mucho, adoraba mucho. Entró de caporal. En su momento fue toda la familia. Entró la mamá, el hijo y la esposa. Entraron vestidos de caporales, ¿no? Entonces todo ello cambió desde el fallecimiento y demás. Y siempre hubo esa costumbre. La propia señora María Eugenia Bernardis de Vile pues era la encargada de entregarle a cada bailarín su traje en su momento, cuando llegaban esos trajes. Entonces hoy,
0: vean, ustedes escuchan, la gente los recibe de esa manera, porque es nuestra fraternidad, es muy nuestra también, al igual que nuestro producto, nuestra cerveza potosina, también pues la fraternidad de la Cervecería Nacional Potosí. Nosotros vamos a ir recorriendo para que también tomemos las imágenes correspondientes.
1: Porque vamos a hacerle la entrevista al subgerente, lo vamos a traer.
0: Así es, nos encontramos con el gerente, con Carlos. Buenas tardes.
1: Buenas tardes, importante la presencia de Cervecería Nacional Potosí en Chuntillo.
2: Buenas tardes, estamos orgullosos nuevamente de estar aquí. Esta es la tierra de los potosinos, para los potosinos tenemos un patrimonio en nuestra ciudad y la cervecería siempre va a estar presente.
1: Siempre con su producto que está acá también acompañándonos en esta transmisión, agradecemos por ello.
2: Gracias a ustedes, gracias querido Manolo.
1: Gracias Cervecería por auspiciar la fiesta de los potosinos. ¿Eh?
2: Siempre vamos a estar presentes y siempre vamos a ser los auspiciadores.
1: Felicidades.
2: Gracias Manolito. Gracias.
1: Ahí estaba Carlos Vile, hijo, sí, ahí está. Gracias. Los dejamos, aquí está el espectáculo de la Cervecería Nacional Potosí, trajes hermosos y gallardos.
0: Azul va a caracterizar en esta gestión y en demás actividades, porque también son partícipes pues del Carnaval de Oruro, de la entrada de la Virgen de Guadalupe, que ya es en próximos días en la ciudad de Sucre. Este es el traje oficial que va a presentar a toda la Cervecería Nacional Potosí a partir de ahora.
1: Perfecto, ahí está, son hermosos trajes los que se tienen, definitivamente. Ahí tenemos a Cervecería Nacional Potosí, ahí tenemos a su gente, ahí está la fraternidad de la cervecería. Venga señor, estamos en vivo para nuestras redes sociales, definitivamente descollando en Chuntillo.
3: Gracias querido Manolo, esta es la cervecería, la fraternidad de Potosí.
1: Aquí estamos con el producto, felicidades, hallamos por la cerve.
3: Gracias querido Manolo, como te digo, es la empresa dedicada a Potosí, a su pueblo Potosí, que todos los potosinos vamos carajo.
1: Gracias, felicidades.
3: Gracias Manolo.
1: Orgullosos de tener esta empresa y aquí está la cerve el día de hoy. Los dejamos con Audio Ambiente.
4: ¿Dónde está la cervecería? Los amigos de la cervecería, por favor, hablen.

0: Feria Nacional Potosí para Neos Estudio HD. ¿Cómo te sientes?
1: Me siento muy feliz de poder representar a mi querida fraternidad y un mensaje para Potosí. Que vivan esta fiesta con gran alegría y con devoción. Gracias.
0: Gracias, felicidades. A seguir bailando.

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Esta tarde me sale en la gradería Roca, pasándolo muy bonito. La cervecería, por favor, cante bien fuerte, vamos. Bueno, nuestras hermosas cholitas de la cerveza. Hermosas, definitivamente, ¿eh?

0: ¡Salve!
1: Para nuestro amigo Kevin con mucho cariño. Para Kevin, vamos.
0: ¡Salve!
1: Bueno, amigo Cristian, ¿cómo te va, niño? Vamos arriba, cervecería. Bueno, amigo Javier también, bienvenido. Muchos conocidos, ¿eh?

0: haciendo su paso por Ciudad de Vía Roca esta tarde especial. Nuestros grandes amigos de la cervecería. Para nuestro amigo Milton, ¿cómo te cariño? Milton. Para el doctor Milton, ¿eh?
1: Bueno, hay un bloque más, tengo entendido, de la Cervecería Nacional Potosí. Nosotros nos mantenemos acá nomás porque de nada va a servir que vayamos, volvamos, ¿eh?
2: Además que hay que dejar que los danzarines pues demuestren los pasos.
1: Sí, efectivamente, impresionante, un traje muy colorido, muy lindo, muy elegante, sobrio por sobre todas las cosas, y eso es lo que estamos observando, bastante alegría además, y bueno, todo esto ha reventado cuando han pasado, ¿no?
2: Creo que si hablamos de caporales, el blanco ha caracterizado la combinación con otro color que ellos han deseado justamente, y en esta ocasión la cerve el blanco con el azul marino, ¿no? Porque hay variedad de azules en esta ocasión, azul marino, sí.
1: Sí, tonalidades que se manejan y que, bueno, ahora han hecho característica en Cervecería Nacional Potosí, institución y además industria que hoy nos auspicia, también nos ayuda, nos apoya en esta transmisión.
2: Así es, nuestra Cervecería Nacional Potosina está presente en Chutillos, además de ser también auspiciador oficial de toda nuestra festividad. También pues es parte de nuestra cobertura especial el día de hoy a través de Neox Studio HD.
1: Exacto, esto es el último bloque, ¿no?
2: Último bloque, tengo entendido que este es el bloque de los residentes potosinos en Sucre. Sería como una filial más o menos en Sucre, sí. La única, por supuesto, que ahora va a ser su paso por la Sevilla.
1: El denominado bloque Sucre, ¿no?
2: Bloque Cerve Sucre.
1: Bueno, entonces ahí está, y este es otro de los bloques que ha crecido también, interesantemente.
2: No, me equivoco, continúa el bloque Potosí. Son las señoritas de... Sí, continúa.
1: Sí,
2: entonces hay todavía otro siguiente bloque más, porque al final cierra con bloque de la cervecería de Sucre, Cerve Sucre justamente.
1: Dejamos prácticamente nosotros con esto, en todo caso, el sonido ambiente, todo lo que está sucediendo aquí en Avenida Sevilla, punto de transmisión de Neox Studio HD.
0: ¡Fuerte! ¡Vamos, cervecería! Un besito no es nada. ¿Y por qué me enamoré de ti, dice? Solo solteras, manos arriba, por favor. ¿Hay solteras o no hay solteras? ¡Qué bonito! Haciendo su paso por Gradería Roca, la cervecería nacional, Potosí.

Vamos a ver, van a regalar souvenirs los de la cerveza, ¿no? Oh, yeah.

0: ¡Que se luzca Proyecto X! ¡Vamos! ¡El saludo de nuestros amigos Proyecto X!
1: ¡Y ahora! ¡Escucha! ¡Sí!
0: ¡Báilalo! ¡Ahora! ¡El pasito! Vamos por Proyecto X ahora, suena trompeta. ¡Qué bonito! ¿Y cómo canta la serve? Dice. ¡Qué bonito! ¡Uy! Y nunca el pasito, señores. Levántame las manos arriba a los caporales solteros. ¡Serve! ¡Qué bonito, señores! ¡Gracias! Haciendo su paso por Gradería Roca. 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Levánteme las manos arriba a los caporales que no están ni mareados todavía, por favor. Qué bonito, ¿eh? Sí, no hace cerveza, papu. ¿Cómo? ¡Y más fuerte! ¡Y te esperaré! ¡Y más fuerte se escucha! ¡Fuerza, Serve!
1: ¡Fuerte!
0: ¡Y más fuerte! ¡Sí, señor! ¡Vamos, señores! ¡Este es el bloque de las señoritas más hermosas de la Serve! ¡Las señoritas solteras de la Serve! ¡Vaya nuestras amigas de Sucre! ¡Chucky! ¡Vamos, señores! ¡Sí! ¡Y más fuerte cantamos! ¡Vamos! ¡Me encanta, señores!

0: El pasito del Proyecto X, por favor. Sonando. ¡Muerte! Señores. Para Proyecto X, gracias a... Espectáculo único. Haciendo su paso por Galería Roca. Esta tarde especial, segunda jornada.
1: Manuel, ¿qué les parece la participación de la Cervecería Nacional Potosí en este año?
2: Destacable, destacable desde todo punto de vista, interesante, ha crecido también demasiado esta fraternidad, como todas lo dijimos, esa era la verdad.
0: ¡Que suene Proyecto X, señor!
2: Bueno, definitivamente, además, nunca vamos a olvidar de que este es un homenaje a Emilio Arrieta, quien ha sido fundador y además director de todo esto, esta era su vida prácticamente.
1: Sin duda, una de las mejores fraternidades que ha hecho su paso por la avenida Sevilla, ya rumbo a la avenida Litoral, Campo Marte, Cívica y la iglesia San Bernardo, hasta llegar a los pies de San Bartolomé y San Ignacio de Loyola. Todavía tenemos mucho más por delante. Al parecer, hasta tarde vamos a estar con la cobertura, porque hay todavía fraternidades esperadas. La Morenada Auténtica, por ejemplo, bastante esperada también.
2: Recién estamos en el número
1: 24 de 56 fraternidades. Casi la mitad aproximadamente nos falta para que podamos todavía disfrutar de nuestra fiesta. Y el día de mañana también se tiene la participación de los 41 municipios aquí en Chutillo 2026.
2: Bueno, así ha pasado una de las fraternidades que ha sido esperada bastante y que ha arrasado en el recorrido. Ahora viene otra en el género de la llamerada y es el María Auxiliadora, que viene con su llamerada, ¿eh?
1: También es una fraternidad importante, ¿no? Creo que ha sido una de las fundadoras también, junto a Chutillo, si no me equivoco, o estaba casi al ingreso también. Varias fraternidades que han sido importantes también. Es una unidad educativa particular también. Entonces, y nosotros acompañados de la música, tanto por delante, aquí la música también, la juventud. Bueno, también.
2: Sí, definitivamente todo esto es una locura total, ¿no? Es una locura total con la música, con el ánimo. La gente la está pasando muy bien porque hay empresas que están regalando de todo, están haciendo. Y bueno, mira, mira quién viene, ¿eh? Mira quién viene.

0: es un, a ver, es un perrito. Ah, es un perrito.
1: Ahí está. Presente, Chutillos, también ese personaje.
0: ¿Qué le parece, ah? La tecnología también está presente. Vamos a hablar con quien está manejando prácticamente a este animalito ya cibernético.
2: Exacto, es una mascota de Tecno, se llama Peggy, es un asistente familiar más que todo.
0: Interesante. A ver, algunas características de esta mascota.
2: Bueno, hace realizar video en vivo. Pues lo puedes monitorear mediante comando de voz. Y bueno, también hacer trucos, más que todo para los niños también, ¿no?
0: Gracias, sabemos que estamos en casa. No, gracias,
2: Felipe. No, gracias a ellos.
0: Vean ustedes, ahí está.
3: Por Gradería Roca.
0: Bello.
3: Hoy tus amigos de Llamerada María Auxiliadora.
0: Ahora es la Llamerada María Auxiliadora la que hace su ingreso en este momento, acá en este puesto de transmisión. Vamos a irnos a un corte, sí, vamos a irnos a un corte. Nos vamos a un corte, por favor, nos indican desde Control Central y volvemos.

¡Que suene para Dios! ¿Quién te ha dicho que me quieras? ¡Y más fuerte! Y así se lo...

0: Observamos en este bloque al plantel docente del María Auxiliadora, encabezados por la hija de la gerente propietaria de este centro de esta unidad educativa, por si acaso. Así que, bueno, es parte de también esta festividad. Ahí están los profesores, las maestras, maestros que educan en esta unidad educativa.
1: Y así vivimos esta segunda jornada de Chutillo 2026. En ese momento compartiendo junto a todos los muchachos del María Auxiliadora. ¿Dónde están los profesores del María Auxiliadora? Las que reprobaron a muchos alumnos. Ya, los que aprobaron. Mucho cariño para el plantel docente del María Auxiliadora. ¡Vamos!

0: ¡Que suene! ¿Acaso? Bonito.
1: Bueno, más bien que está entrando esto ya un poquito más fluido, ¿cierto?
2: Así es, seguido de la llamada María Auxiliadora está la Cuyaguada San Martín. Esto que era un instituto y ahora se ha vuelto en una unidad educativa.
1: Bueno, ahora es una corporación prácticamente, ¿no? Es una corporación educativa que va por el tema de el aspecto superior, técnico superior, y ahora se ha transformado también en una unidad educativa de índole particular.
2: Además, también hay ahora la Universidad San Martín, tengo entendido que es, ¿no? También es parte, ¿no? Se va creciendo también esta unidad educativa ya para llevar a una escuela.
1: Bueno, piensan que tenemos paso por aquí, ¿no? Y no hay paso, no hay paso. Bueno, ahora sí. Vamos a estar la Cuyaguada San Martín. Usted me dijo que quisiera bailar Cuyaguada.
2: Me gustaría, es una danza que me llama bastante la atención y que quisiera ser parte también de esta algún día.
1: No se olvide que esta fraternidad trajo en su momento a interesantes figuras públicas, ¿no?
2: Así es, y ahora también, ¿no? Creo que los propietarios de esta institución siempre también traen, además de creadores de contenido, el día de hoy tengo entendido que va a llegar el orureño, justamente el amigo de Perla Potosina, que va a ser parte también de esta fraternidad.
1: Bueno, está ahí entonces, es parte de ello. Bueno, hay gente que piensa que se puede quedar aquí, ¿no? Bueno, es un tema que este es un lugar reservado, es un lugar de nuestro medio de comunicación. Sin embargo, bueno, a ver, mientras pase esta fraternidad será así, ¿no? Después ya habrá que liberar este espacio. Vemos que son interesantes sus trajes, ¿no? Interesantes los trajes que se tienen en esta oportunidad y que definitivamente hacen de que pues también sea la característica de, en el género de la Cuyaguada, caracteriza una de las más importantes a el Instituto San Martín.
2: Y en todas las en todo el día solo se tiene dos Cuyaguadas. San Martín, que está haciendo su paso ahora, y la Cuyaguada Maipas, trabajo social, ¿verdad?
1: Correcto. Bueno, aquí está entonces el Instituto San Martín, ¿cierto? Recordemos que uno de los precursores de la Cuyaguada a nivel nacional falleció hace algunos meses atrás.
2: No tenía conocimiento, la verdad, de eso. ¿De quién se trataba? Me imagino que ha debido ser uno que de La Paz.
1: Correcto, correcto. Llegó también, tengo entendido, a Potosí, participó con la Cuyaguada San Martín en su momento, y bueno, fue parte de esta institución, en todo caso, que los llegó a invitar a los hermanos Galán para llegar acá.
2: Ah, importante dato entonces, y nosotros les vamos a dejar con las imágenes y también con el audio ambiente para que escuche esta bonita danza.
1: No, con esto dejamos, ahí está el denominado Guapuri, ¿no? Que es el varón, ¿cierto? En la Cuyahuá.
2: Sí. El Guapuri, sí.
1: Y ahí está también la predilecta.
2: La predilecta, la embajadora Chutillos, que varias de las predilectas también han recibido ese título.
1: Más adelante le digo lo que sucedió ahí. Vamos, Cuyaguada San Martín en este momento.
3: Ahí están los amigos de Cuyaguada, vamos. Ahí está la ñosa, qué bonita. Beso, beso, beso, beso, beso. ¡Ay! Un piquito va a estar. Esta segunda semana. Utiños 2026. Yo me pregunto si vamos a aguantar los 3 días. Vamos, Cuyabana.

¡Que suene más fuerte, Juventud Potosí! Haciendo su paso por el palco principal. Galería Roque de Noche.

Que suene más fuerte el bombo, dale, amigos.

¡Vamos con la agüita! ¡Para el Instituto San Martín! ¡Que se mueva San Martín!

0: Iniciativa sin ingreso, el bloque más dinámico, ¿sí? La gente de San Martín, ¿cómo se mueve la ñusa? Para nuestra hermosa predilecta de San Martín. Un besito no es nada. Sí, señor. Y de a poquito nos va dejando el señor sola. ¡Que se mueva San Martín, por favor, vamos!
1: Ahora sí, ahí están de fondo los invitados del Instituto San Martín.
2: Invitados especiales, está el TikToker, el creador de contenido, el orureño, tenemos la Mil Perú, Cusco también presente en Chutillos 2026, como siempre, la Cuyaguada San Martín, cada año trayendo nuevos personajes para nuestra festividad.
1: Bueno, y para que venga del Perú, medio que se adapta al ritmo, ¿eh?
2: Así es, ella quiere participar y lo está haciendo de la mejor manera, acompañándonos

0: El señor más fuerte, vamos. Todos tendrán corazón. Dice. Para nuestra hermosa Miss Perú.
1: Bueno, así está entonces esto. Ya ha bajado la temperatura, nosotros ya nos hemos abrigado también un poco.
2: Bajas temperaturas en a partir de las 6 de la tarde, bajas temperaturas se presentan en nuestro departamento, en nuestra capital potosina. Los jóvenes creo que son los más alegres, no les hace frío, están bastante felices, alegres, esperando también las diferentes fraternidades que van a hacer su paso por la avenida Sevilla.
1: Bueno, ese es el panorama que se vive en este punto de transmisión, definitivamente. Es el punto de transición de Neox Studio HD. También aquí tenemos otro tanto de jóvenes, otro tanto de gente que está también en este otro lugar que ha sido justamente adjudicado. Son lugares que han sido adjudicados.
2: Son este año nueva modalidad de que se está haciendo en el recorrido justamente a la avenida Sevilla. Empresas que han armado sus diferentes combos y ofreciendo a la población potosina. Y bueno, a ver, vamos a evaluar también el lunes o el martes de cómo la gente ha visto esto, el que se elabore pues estos pagos.
1: Perfecto, así está transcurriendo esa parte. Ahora hay un nuevo espacio largo, grande, nuevamente, ¿no? Esto, lamentablemente, ese tipo de...

0: de Guadal San Martín.
1: La número 26, ya de poco vamos avanzando con las fraternidades justamente. No, la Cuyaguada San Martín es la que ha hecho su paso por este lado.
0: Vamos, medicina viene.
1: Vamos, medicina viene. Después la Diablada Bami también y la Morenada Central.
0: Así que eso es lo que viene. Ahí vamos a llegar al número 20.

todo lo que va a ir a venir. Hay gente también que ha tomado nuestro lugar, ¿no? Perfecto, sí. Vamos a seguir, vamos a irnos a un corte, por favor. Sí, señor director, si me ayuda en control central, nos vamos a ir a un corte. Sí, nos vamos a ir a un corte. Y luego retornamos también a este lugar donde todo es música, música, música y más música.

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0: palmas arriba, señores. ¡Hasta arriba!
1: Bueno, hay un considerable espacio que se está generando, que prácticamente esto sea una locura.
2: Nuevamente, al parecer, el personal de la PAP se concentra, debe ir a tomar su té. No sé, ya te digo una mala palabra. No hay organización, no hay las banderitas. Demasiado retraso, está empezando a ser frío y ahora pasa y preocupa.
1: Sí, tendría que ser Santos Medicina ahora. Santos Medicina, quienes ingresen ahora. Sin embargo, no tenemos nada de la última batería. Ya pasan unos casi 15 minutos que no hay nada.
2: 15 a 20 minutos es lo que se tiene de espacio en este sector. Lamentable, no hay organización, las calles están llenas, no hay la policía como se tenía previsto que ellos tenían que estar, tenía previsto que seguridad tenía que estar en estos puestos de que se han vendido, no tenemos nada, pero tampoco la palabra.
1: Bueno, eso es lo que está sucediendo en este momento acá, en la avenida Sevilla, no hay una fluidez. Logramos ver a Santos Medicina, por lo menos al momento, si vemos la cámara para...

ahora sí, ahora sí. Vamos a la pausa, le decía. Nos vamos a la pausa y al retornar, ojalá tengamos a Santos Medicina, por favor. Nos vamos al corte, por favor, inmediatamente. Y luego, por supuesto, vamos a seguir viendo.

0: pimienta, cuquillo.
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6: ¡Los rojeros!
7: Bueno, este es el panorama ahora, este es el panorama en Avenida Sevilla. Están llegando Sapos Medicina.

0: tuviste.
1: Luego de casi media hora de retraso. Definitivamente, claro, es ahora donde tendría que
0: pasarse,
1: ¿no?
0: Esto la vamos a pasar. Hey, dale.
1: Está llegando la siguiente fraternidad, ¿no? Ya es hora
2: de. Y la guitarra que suena.
1: Un poquito este asunto, ¿no? Ya. Ya estamos
0: con la familia esposa, ¿eh? Arriba. Así de bien,
1: ya estamos con la siguiente fraternidad. Y bueno, el sonido no para aquí, ¿no? Ya tendría que. Ya tendría que.
0: Ahora sí,
1: esperemos que sí. Ya disminuye
0: a ello.
1: Ya, ahora también que trabajemos. Ahí está Sambos Medicina el día de hoy. Media hora de retraso increíble.
3: Esto es una falta de respeto. Estábamos renegando justamente con los organizadores, pero ahora estamos renegando con los DJs, con la música que han puesto aquí alrededor. No dejan escuchar la banda, los danzarines, los pasos ni siquiera. Siguen hablando, nada de respeto hacia los danzarines, Manuel. Es lamentable.
1: Esa va a ser la primera observación. Claro, la idea es buena. Que vengan, que existe un ambiente de fiesta, que existe un ambiente festivo, todo, pero que se respete, ¿no?, a las fraternidades, ese es el tema.
3: Así es, yo sé que todos hemos venido a ver nuestra festividad, pero ¿qué hacen? DJs por aquí, competencia por allá, que yo quiero ganar, que este, que el otro. No se escuchan los pasos ni la banda, justamente para los danzarines. Por favor, un poquito más de respeto.
1: Sí, definitivamente, ¿no? Hace un momento le sucedió a uno de nuestros compañeros.
2: Vamos a recibir al primer
1: bloque. Que por favor disminuya un poco los decibeles. Que disminuya el otro, yo disminuyo. Entonces estamos.
3: Es una guerra, una competencia de DJs, de graderías, justamente. Nada de respeto, inclusive están botando basura hacia los danzarines por este lado también de gradería. Si están en estado de ebriedad, retírense, por favor. Dejen ver a la gente que está sana en su puesto y quiere disfrutar de nuestra festividad.
1: Bueno, a ver, luego de ese trago amargo que nos estamos tomando en este momento, disfrutemos.
3: Y después de media hora, Manuel, perdón, después de media hora hace su paso por este lugar, Sevilla, esquina Calama, la fraternidad de Sambos Medicina.
1: Ellos pertenecen a la carrera de medicina de la Tomás Frías, sí, ya también es buen tiempo que están presentes en esta festividad. Es otra de las carreras, bueno, facultad, que es bastante numerosa también en cuanto a integrantes, ¿eh?
3: Así es, y nosotros les vamos a dejar con las imágenes de Neox Studio, por supuesto, pues a través de nuestra transmisión en vivo.
2: ¡Que se muevan! Las señoritas de medicina, póngame el suelo mañana, por favor. Día lunes muy solicitadas, ¿eh? Para las señoritas de medicina, ¡que se muevan ellas!

¡Y que suene! ¡Báilalo! ¡Sí, señores! ¡Cómo mueven esas polleritas, por favor! ¡Peso! ¡Peso! ¡Un piquito no es nada! ¡Vamos, señores! ¡Esa! ¡Cuéntame, vecino! ¿Dónde están los futuros? ¿Dónde están los orgullosamente vecinos? ¡Sambo! ¡Eso! ¡Beso! ¡Beso! ¡Ya! ¡No la vi! ¡Mi amigo Josep! ¡Vamos un pasito! ¡Dónde están los futuros traumatólogos! ¡Dónde están los futuros!

¡Cáncer Bola! ¡Qué bonito! ¡Móvete! ¡Sí, señor! ¡Y esta parte! ¡Baila tu cuerpo, lo olvido, Macarena! ¡Eh! ¡Riquito!

0: Sí, señores. ¡Báilalo! Adivinen de dónde soy. ¡Viva fuerte se canta! Todo el mundo preparado para gritar oso, oso, oso. Vayan calentando la voz, por favor, amigos. Unísono, unítono.
1: Bueno, detrás es por eso que, a ver, es una danza con, ¿cómo le digo? Es con bastante salto, la anterior, que es la de Samos Medicina. Extrañamente se ha atrasado prácticamente media hora, y detrás de ellos está la diablada Bamin, que también es saltada. Entonces, raro que se hayan atrasado como se atrasan.
2: Es que hay algo ha pasado con la organización, repito. Hay fraternidades que están pasando de corrido, hay fraternidades que están dejando un espacio totalmente, era el caso de antes de Sambos Medicina, justamente con media hora de retraso ha entrado Sambos Medicina, pero definitivamente la organización ausente realizando
1: Definitivamente. ¿Dónde está la gente de la FAB? Entiendo de que están por ahí alguna gente de cada fraternidad han tratado de parchar cuando tenía que ser la directiva de la FAB la que en todo caso genere el orden acá, ¿no?
3: Sí, no estamos viendo personal de la FAB, por ejemplo, por este sector que esté controlando. Tampoco he visto los banderines que normalmente se utiliza, el amarillo, el verde, para ver que están atrasados, para apurarlos un poco. Y bueno, creo que esto es negligencia de la FAB. Definitivamente. Bueno, esperamos de que, bueno, las fraternidades de un poco de un tiempo estemos teniendo mayor fluidez. Y nos conviene que haya mayor fluidez de fraternidades para que no escuchemos los sonidos de las diferentes empresas, ¿no?, que han colocado sus cabrillas.
1: La evaluación tendrá que ser minuciosa, tienen que haber límites, tiene que haber algún aspecto que limite algunas cosas. Ya se acerca la diablada Bamin, vamos a ver cómo les va. En todo caso, esperemos de que se respete a los bailarines y ya hasta la misma animación tendría que callar, ¿no? En todo caso.
3: Sí, definitivamente. Esperemos de que esto vaya a cambiar en los próximos años. Bueno, se decía que se iba a sancionar a las empresas que han contratado todo el sonido. Y ya, imagínate, el sonido es muy, muy fuerte, que realmente molesta. Vamos a ver a la fraternidad que ya está viniendo, está cerca ya este sector, este punto de transmisión. Estamos exactamente en Avenida Sevilla, esquina casi esquina Calama. Recuerden que estamos saliendo gracias a la radio clásica 92.5 a través de nuestra página de internet www.radioclásicapotosí.com. también estamos gracias a Neos Studio Channel, que también estamos saliendo por la forma nítida, gracias a Intel, que tenemos la cobertura necesaria, la cobertura que estamos teniendo es gracias a Intel.
1: Conozco y tengo entendido que en Sucre va a suceder lo mismo, pero la alcaldesa ha puesto límites a las empresas. O sea, tenemos entendido que estas empresas tienen una limitación de no hacer este tipo de espectáculo, sin presentar luces, etcétera, pero respetar a las autoridades y evitar este tipo de momentos como el que estamos viviendo.
2: Yo les comento, Manuel Pérez, y justamente en Sucre ya existen empresas que pues ofrecen los módulos correspondientes con todo lo que se refiere, y es existe en Sucre. Pero ellos respetan lo que es el recorrido. No hay concurso de DJs como en esta ocasión. El sonido al tope. Prácticamente estamos con contaminación acústica en este momento. No solamente nosotros, miles de personas que están en la avenida Sevilla. Tal vez las personas que están en el estado de Puebla no ven, pero es lamentable lo que está sucediendo.
3: Nos preguntamos si pasará lo mismo en Oruro, en el carnaval de Oruro. No pasa nada de esto. Entonces creo que aquí nomás estamos viviendo esta tragedia acústica, llamémoslo así, porque realmente nuestros oídos nos estamos arruinando. Tenemos que gritar aquí para poder hacer la transmisión.
1: Lamentable, bueno, ahora tendría que cortarse la música de una vez. Ya está ingresando la diablada Bamin. Y con ello, pues, tendremos el propio sonido de la fraternidad, en todo caso, que está en este momento a punto de ingresar. Es lo que sucede cuando estamos a las... ¿a qué hora andamos? Faltan 15 minutos para las 7. A eso nos referimos. A eso nos referimos. A que este aspecto ya no debe darse, ¿no? Bueno. Ingresan los ositos, ¿sí? Diablada Bamin está presente el día de hoy. Ya ingresan ellos con un retraso también, y esto retrasa media hora más todo. Sí, o sea, no es tan simple el asunto. Queremos que termine, pero el aplazo es total de la FAP. Desde cabo a rabo, la FAP tendrá que responder ahora, no ocultarse. Sí, no ocultarse como lo han hecho. Bueno, dejamos con sonido ambiente a la gente, por favor. Sonido ambiente de lo que está sucediendo.
0: ¡Oso! ¡Vamos, la gradería, se animen a los osos, vamos! ¡Qué bonito! ¡Hermosos osos, gracias! Están cansados, ¿eh? Ahí está el oso principal, el oso que domina. Ahí está la hermosa cita, qué bonita. Definitivamente compartiendo cultura, ternura, alegría y muchas felicidades en esta segunda jornada, Chotillo 2026. ¡Oso, oso, oso, oso! Los pasos prohibidos, oso. ¡Uy!

Ahí están nuestras canciones, qué bonita. Beso, beso, beso, beso, beso, beso. Beso, pues, por favor. Gracias. ¿Y el número? Señores, haciendo su paso, la Diablada Bobin. Vamos acompañando un poco de música entonces, ¿sí? Guardemos entonces. Ahí está la esquina Zumba. Beso, beso, beso, beso, beso, beso, beso. Tranquilo, hermano. Ahí está con todo su padre. La Diablada Mami. Beso, beso, beso, beso. Oso, oso. ¡Vamos, oso!

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¡Con las manos arriba, señores! ¿Dónde están los rockeros?

0: colaboren ahí, por favor.
1: Que colaboren, todo el mundo colaborando, por favor. Se aceptan billeteras, se aceptan celulares.

0: Para la gente del centro, mucho cariño. La gente del centro, los amigos.
1: Vamos con nuestra transmisión. Ya. Por la avenida Semilla, la fraternidad número 29 de la Morenada Central Potosí. Después de 15 minutos a 20 aproximadamente del espacio correspondiente, está realizando su paso la Morenada Central, una de las morenadas esperadas también. Recordemos que esta morenada tiene la presencia de bandas visitantes del departamento de Oruro. Y nosotros estamos aquí, por supuesto, para transmitir eso, la alegría, la devoción, la danza, el folclore, la tradición potosina que nosotros tenemos el día de hoy, pues, para compartir con todos ustedes. Seguimos con nuestra transmisión hasta, vamos a llegar a, hasta lo último, ¿no es cierto? Hasta lo último, para transmitir, para llevar hasta sus hogares todo lo que es Chutillos 2026, Encuentro de Culturas, por supuesto, a través de Neox Studio y Radio Clásica.
0: Hola, la gente de para nuestros amigos, que mucho cariño.
2: Un saludo a la gran Elipa. Todo el chumino no viene, se reestima, no se arregla.
0: Para Pedrito Daza, con mucho cariño. Pedrito. Pedrito. Pedrito. Pedrito. Pedrito. Para nuestro hermano Pedrito. Nuestro brother, nuestro pana, nuestro my friend.
2: Señoras y señores,
0: Pedrito, acá arriba, por favor, Alguito, Pedrito. Botanos acá arriba, Pedro. ¡Pedro!
2: Eva.
0: Pónemelo, el Pedro. Ahora se viene Bonnie Robbie con Viva. Queridos amigos, se viene desde los United. En esta segunda jornada de celebración importante, gracias a la gente de Tele, a nuestro hermano para Iván. Para la gente de Tele, con mucho cariño. Señoras y señores, ya tenemos la presencia e imponencia definitivamente espectacular de la morenada. Suponemos que están los pasantes por delante, los pasantes 2026, ¿sí? Señoras y señores, vamos a recibir con fe y devoción y más que todo cultura la Morenada Central. O ponemos fondito para nuestros pasantes, ¿sí? Ahí está bien, muy bien. Perfecto, gracias a los pasantes 2026. Con fe y emociones. Chutillos 2026. Exportando cultura. La provincia de Morenada, dice José Santiago solito así.
3: Aguanta, Thank you.

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Bien, estamos en la transmisión de la festividad de Chutillos 2026. Justamente estamos viendo. Bien, estamos ya de retorno con una nueva fraternidad. Ahí está la Morenada Central Potosí, que está haciendo su paso por avenidas

Gracias.

siempre nos tiene que pasar eso a mí. Bueno, lamentable, Manuel. El día de ayer te decía que estábamos conversando con uno de los fraternos y también se molestó de esta intervención de la música, que definitivamente no les dejaba interpretar y bailar, sobre todo.

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0: y vamos a prepararnos y vamos a recibir por este fondo de transmisiones. Se viene, señores, caporales, ingeniería civil.
1: Bueno, ojalá ahora nos dejen trabajar, ¿no? Por lo menos un rato, ya estuvo bueno de tanto jolgorio.
2: Sí, ya terminado el sonido, ambiente de una variedad de canciones que están pasando. Ahora se viene una nueva fraternidad, ¿de qué se trata?
1: Son los caporales de ingeniería civil quienes están entrando también con retraso, ¿no?
2: Sí, muy atrasado, ¿no? Bastante, bastante atrasado.
1: Bueno, aquí están entonces, también es otra de las fraternidades esperadas, hay que decirlo. Sí, es otra de las fraternidades que se espera y que, como comentábamos esta mañana, son varios años ya que Ingeniería Civil también está dentro de esta fiesta de Chutí.
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1: Todos ellos están junto a nosotros, gracias por supuesto por habernos apoyado, por apoyarnos todavía. No estamos despidiéndonos, esta transmisión va a continuar todavía un momento más, por supuesto, y pues en todo caso estaremos con las siguientes fraternidades que aún todavía faltan, y pues lamentablemente esto se ha atrasado en demasía, esto ya debería haber transcurrido mucho más de lo que estábamos, ¿no? Acá nomás hemos tenido casi un retraso entre la Morenada Central y los amigos de Ingeniería Civil, de casi media hora también.
2: Sí, vamos con el sonido ambiente, que también está estamos disfrutando de la festividad de Chutillos.
0: Haciendo su voz, Ingeniería Civil. Con los ingenieros civil, señoras y señores. Vamos, pues, vamos, señores. Baila bonito. ¡Y bien! ¡Pues vamos! vamos, sí, baila y bien. Con el bloque Acayus, con mucho cariño. ¡Aguante los Acayus! Para mi amigo.
4: Bueno, primero.
5: Pasito para el disco.

0: Bienvenidos a RIP, la granería más pro. Un pastito, por favor, para ellos. Muchas gracias.
1: ¿Cómo se mueve esa cholita, caporal?
0: Los cachas de bandidos, ya domingo sabios, señoras y señores. Cachas, bienvenidos.